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0: son las 7
1: con 21 minutos.
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3: Son las 8:14.

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1: Pero toda la fortuna se la lleva mi patrón.

0: domingo a las 8.
1: 30 minutos.
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0: las 9 con 2 minutos.
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0: las
1: 9:11.
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0: Son las 9
1: con 17 minutos.
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0: Son las 9
1: con 17 minutos.
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0: son las
1: 9:31.
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0: lo que está pasando aquí. Yo estoy oyendo los trombones desafinados. Allá el maestro Calilla con el bajo. Este clarinete. Los hermanos Benítez también están borrachos. Bueno, yo creo que no nos podemos meter un trago. Entonces, ¿qué es lo que pasa?
1: ¿Lo que pasa?
0: Sí.

0: pone un plomo, amigo Medibus.
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2: Son las 9:59
3: minutos.
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3: Son las 10
4: y 15 minutos.
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3: Son las 10
4: y 15 minutos.
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0: las 10 y 28 minutos.
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0: Oiga, señor cantinero, tráigame aquí 5 botellas y tráigame 5 mujeres para sentarme con ellas, ¿cierto, compadre?
1: Claro que las traiga y que siga contando cabezas. Dele trago a las meseras, porque son pegajositas y bastante gotereras.
0: Por plata no se preocupe, que venimos a gastar. Prepárese el valecito que le vamos a firmar, oye.
1: Se lo firmamos si quiere, con fotocopia y todo. Si es que tienes confianza y por eso no me fía, le firmamos una letra y le pone melodía.
0: Claro, y se la grabamos también.
1: Claro, compadre.
0: Y deje sonar ese disco, el que le gusta a Maruja. No me lo quite, compadre, hasta que no se acabe la aguja.
1: Claro, sírvanos la misma tanda y me atiende bien a Lola. Menos a Ori Rosalba, a esa les gusta es pistola.
0: Ah, les gusta pistola, pues que les traiga pistola. Y de a cartón de cigarrillos nos traiga aquí a cada uno. Y si amanecemos aquí, que preparen desayuno. ¡Qué borracho!

0: tráiganos pues el arranque y con él trae la cuenta y no me venga a decir que le doy más de 50.
1: Oiga pues, compañerito, ahí reveló el cantinero. Dice que son 20 pesos, no me crean tan majadero.
0: Que ya está, ese está borracho el cantinero. Pues que nos vieron borrachos, yo no vuelvo a esta cantina. Que debemos 20 pesos, aquí quien comió gallina.
1: Vea, me lo han dicho, compadre, vámonos de aquí, compadre. Y ya mismo como sea, que nos quedamos ardiendo con estas vías tan feas.
0: Ah, compadre, yo aquí no vuelvo ni envuelto en huevo, hombre.
1: Yo tampoco, compadre.
0: Aquí nos deja sin 5 y nos tira para afuera. Ya que pudiera salir con 4 o 5 meseras.
1: Ah, pero usted que está borracho ya, hombre, y le hace mucho la barriga también, hombre. Usted no sabe una cosa. Vea, mientras uno está bebiendo, lo abrazan poquito a poco. Y apenas ya se lo beben, salen y van con otro.
0: Claro, lo dejan para tirado, eso es así. Aquí ya vimos la leche y no vimos el ternero. De beber en la cantina es mejor el granero.
2: ¡Qué borrachos tan cansones! ¿Dónde les vendieron de ese? Es tan bueno pa' cargarlos, no saben dónde amanece.
3: Las fases de la luna son fundamentales en la agricultura, porque su fuerza gravitacional influye en el movimiento de la savia, la humedad del suelo y el crecimiento radicular o foliar de las plantas. Luna nueva, que la tendremos este martes 14 de julio. Vamos a conocer las prácticas favorables de esta luna. Primero, es el momento propicio para podar plantas y árboles enfermos a fin de que se regeneren bajo la influencia de la luna creciente. Segundo, se puede eliminar selectivamente la mezcla no deseada. En lo posible, con céspedón antes del cambio de luna para evitar que vuelvan a brotar. Tercero, el control de plagas es especialmente exitoso si se hace inmediatamente antes de la luna nueva. Prácticas no favorables. Primero, en los 3 días antes de la luna nueva y el mismo día de la luna nueva no se recomienda plantar o sembrar. Las plantas poco germinan, no enraizan y su desarrollo es muy lento. Segundo,

0: control de plagas y enfermedades. Preparar el sustrato para la siguiente siembra. En los viveros, para el trasplante de plántulas, para embolsado definitivo y desyerbado de adventicias. No debemos realizar corte de leña ni remover el estiércol.
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3: Señoras y señores, bienvenidos. Reciban el saludo cordial, el saludo sincero de este amigo, este servidor Artemio, el psíquico, el vidente de nacimiento, el espiritista, pero recuerde que también soy el curandero. Si usted se viene sintiendo mal y ayuda a muchos lugares a buscar alivio, a buscar la curación, le dan diferentes diagnósticos y usted no sabe a qué atenerse porque ya está perdiendo hasta la fe, está perdiendo la credibilidad y cree que no haya salida, que no haya una solución, yo le recomiendo que me haga una llamada ahora después del programa para yo devolverle a usted el ánimo, devolverle la 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Sé que tiene problemas de hogar, de pareja. Por esos mismos problemas ya se presentó una separación. Pero usted quiere recuperar la pareja, quiere recuperar el amor de su vida. Bueno, hágame una llamada ahora después del programa. Deme su nombre completo, fecha de nacimiento, nombre de la pareja que se fue de su lado, fecha de nacimiento de esa persona, para yo garantizarle en cuánto tiempo puedo hacerle regresar esa persona a su lado, si así lo desea. Como también hay personas que de pronto viven muy aburridas con una relación, viven desesperadas por una relación que les da problemas y usted quiere separarse de esa persona, quiere que esa persona se vaya. También tengo las facultades a través de un ritual para hacer que esa persona se desobligue y que esa persona agarre su camino, que haga su vida y que usted pueda tener una paz, una tranquilidad. 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Espero llegar a la mente de esa cantidad de personas que todo le sale al revés, todo le sale mal. Por más que luchan, batallan, no hay prosperidad en su vida. Bueno, usted que está cansado de tanto luchar, de tanto trabajar y no ver usted prosperidad, no ver usted un cambio, de no poderse dar un gusto, todo el dinero que llega a sus manos, así como lo recibe con una mano, con la otra lo tiene que entregar. Oiga bien, usted todos los días juega un número buscando que la suerte lo socorra, pero nunca se gana nada. Bueno, yo tengo los rituales para cambiarle esa suerte, para hacer que la suerte llegue a su vida, para hacer que usted tenga prosperidad, que haya un cambio de vida, que haya un mejoramiento en su vida. Eso se lo garantizo porque soy especialista en devolver la suerte. 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Tengo un mensaje de WhatsApp que me ha llegado aquí de la ciudad de Cartago. Dice: señor Artemio, por medio de este mensaje lo saludo y le pido que me diga si me conviene recibir de nuevo a la persona con la cual he vivido por más de 7 años. Con él tengo 2 hijos. Hemos tenido muchos problemas, pero ahora lo miro un poco arrepentido y dice que quiere cambiar y que me va a dar la felicidad que no he tenido. Él es del 8 de noviembre del 90. Yo soy del 4 de julio del 94. Respóndame pronto, por favor. Me puede identificar como la Esperanzada. Apreciada amiga allí de la ciudad de Cartago, gracias a la cantidad de oyentes que tengo en la ciudad de Cartago, recuerden, oyentes de Cartago, del eje cafetero, si usted no puede venir a mi consultorio y quiere una consulta a domicilio, llame a mi número telefónico 317-563-1951, 317-563-1951. Apreciada amiga allí de la ciudad de Cartago, que se identifica como la Esperanzada, usted me dice que por más de 7, 8 años está conviviendo con esta persona, pero en esos años han tenido ya muchas separaciones, y todo por el vicio, por la droga, por la marihuana que él consume. Bueno, entonces ahora dice que viene arrepentido, que está cambiado, que le quiere dar la felicidad.

0: ya que nunca le ha dado. Ese mismo cuento, esa historia, usted ya se la ha escuchado él en varias ocasiones. Le ha dado nuevas oportunidades, pero cada que llega, pasa bien unos 8 días, unos 15 días, y de ahí vuelve a recaer. Entonces él tiene un problema que si no busca ayuda, él personalmente, si no busca ayuda, de pronto, en un tratamiento o algo para que desintoxique su cuerpo, para que se retire de los vicios, los problemas van a seguir iguales. 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Gracias por su audiencia y bendiciones.
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1: Son las 11
2: con 17 minutos.
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0: las 11.
1: 30 minutos.
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0: las 12.
1: Y un minuto.
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2: Es la 1:22.

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La una, 59 minutos. 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
0: Son las 2
3: y 3 minutos.
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0: las 2:31.
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0: Las fases de la luna son fundamentales en la agricultura, porque su fuerza gravitacional influye en el movimiento de la savia, la humedad del suelo y el crecimiento radicular o foliar de las plantas. 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Segundo, se puede eliminar selectivamente la mezcla no deseada. En lo posible, con céspedón antes del cambio de luna para evitar que vuelvan a brotar. Tercero, el control de plagas es especialmente exitoso si se hace inmediatamente antes de la luna nueva. Prácticas no favorables. Primero, en los 3 días antes de la luna nueva y el mismo día de la luna nueva no se recomienda plantar o sembrar. Las plantas poco germinan, no enraizan y su desarrollo es muy lento. Segundo, no se deshierva en los días antes y después de la luna nueva, con el fin de no lastimar las plantas. Y vamos a conocer más de esta luna nueva, que la tendremos este martes 14 de julio en la agricultura.
1: Luna nueva. La influencia lunar hace posible que la savia se dirija hacia la base de la planta, concentrándose en la raíz. Es ideal para plantar legumbres, lechugas, acelgas, espinacas. Es tiempo para abonar, arar el suelo, ejercer control de plagas y enfermedades, preparar el sustrato para la siguiente siembra, en los viveros para el trasplante de plántulas para embolsado definitivo y desyerbado de adventicias. No debemos realizar corte de leña ni remover el estiércol.

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0: Las fases de la luna son fundamentales en la agricultura, porque su fuerza gravitacional influye en el movimiento de la savia, la humedad del suelo y el crecimiento radicular o foliar de las plantas. 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Segundo, se puede eliminar selectivamente la mezcla no deseada. En lo posible, con céspedón antes del cambio de luna para evitar que vuelvan a brotar. Tercero, el control de plagas es especialmente exitoso si se hace inmediatamente antes de la luna nueva. 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Primero, en los 3 días antes de la luna nueva y el mismo día de la luna nueva no se recomienda plantar o sembrar. Las plantas poco germinan, no enraizan y su desarrollo es muy lento. Segundo, no se deshierva en los días antes y después de la luna nueva, con el fin de no lastimar las plantas. Y vamos a conocer más de esta luna nueva, que la tendremos este martes 14 de julio en la agricultura.
1: 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Es ideal para plantar legumbres, lechugas, acelgas, espinacas. Es tiempo para abonar, arar el suelo, ejercer control de plagas y enfermedades, preparar el sustrato para la siguiente siembra, en los viveros, para el trasplante de plántulas para embolsado definitivo y desyerbado de adventicias. No debemos realizar corte de leña ni remover el estiércol.

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2: Son las 3:50.

0: las 3.
1: 59 minutos.
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0: Son las 4.
3: Con 2 minutos.
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0: las 4.
1: 30 minutos. 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
0: Son las 4
3: y 57 minutos.
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2: Bueno, estas guitarras nos indican que ya empezamos con Buenos Días, Cafetaleros. Y el sonido de estas guitarras nos conecta con esa música de antaño de Óscar Agudelo. Sí, efectivamente, la canción titula Venganza. Cuando son las 5 de la mañana, estamos iniciando Buenos Días, Cafetaleros.
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1: Cinco de la mañana con tres minutos, cinco de la mañana tres. Buenos días, cafetaleros. Gracias, estamos dándole la bienvenida a este nuevo día. Hoy ya que estamos a 14 de julio. Hoy es luna nueva. Termina la fase del periodo menguante y mañana empezamos la temporada de la luna creciente. Mañana 15. El cuarto creciente lo tendremos el 21. Este 20 será festivo porque es el día que recordamos la independencia de Colombia de 1810, día de la independencia, 20 de julio, que se cae justamente el lunes. Buenos días, cafetaleros, 5 de la mañana ya con 4 minutos, 5 de la mañana 4, más canciones, porque ya más adelante vendremos con el tema técnico. El saludo para todos los asociados de la Cooperativa de Cafetaleros del Norte del Valle, Café Norte, que recientemente este año cumplió 63 años, y Roledo 840, que en junio pasado cumplió 43 años de radio de servicio a la comunidad. Aquí está Polvo de los Caminos. Una hermosa canción para despertar en esta madrugada.

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Qué linda canción, 5:07 a.m, polvo de los caminos, que no falta, no, cada vez que suena, pues, es una canción que toca corazones, toca sentimientos. 5:07 a.m, 5:07 en un día como hoy, que estamos a 14 de julio, pues, recordamos a el actor, músico colombiano, Héctor Ulloa. Y si sonamos la canción que identificaba a esa serie televisiva, la canción Los Filipichines, un pasillo de esa Bogotá de antes. El autor de esta canción es doña Emma Perea de la Cruz. Aquí estamos con la estudiantina Tucci y el director Terry Tucci, argentino. Filipichín, en lenguaje bogotano, significa señorito, pertinente, elegante y de modales finos y maneras extranjeras.

0: Mientras escuchamos esta canción, escuchamos parte de lo que era Don Chinche. ¿Cómo hablaba Don Chinche?
1: No, no, no. Esa es una especie de contrata que tengo con Don Joaquito y Doña Ártica. Yo le di permiso al socio para instalar su hangar ahí en ese rincón, ¿cierto? Y a cambio mente, ellos me proporcionan los 3 golpes diarios.
2: Uy, entonces usted está al otro lado.
1: No, al otro lado, por ese lado.
2: ¿Y le parece poco?
1: Sí, pero es que por otro lado, o sea, se hablaba del trabajo laboral que llaman, la vaina está en la luna, ¿no?
2: Lo que yo le decía a mi madrecita.
1: ¿Qué?
0: Bueno, es parte de lo que era la serie de Don Chinche, para los que aún la recordamos. Y resulta que en un día como hoy cumpliría años Héctor Ulloa. Pero hay una canción que identifica a Héctor Ulloa porque él es el autor de una canción que hizo popular Julio Jaramillo. Esta canción, 5 centavitos. De lo más hermoso que grabó Julio Jaramillo, el autor Héctor Ulloa, Don Chinche. Lo recordamos el día de hoy.

0: 5:13. Bueno, en la misma, en la propia voz de Héctor Ulloa nos va a contar cómo compuso esta canción, los 5 centavitos, para la gente que está a esta hora escuchándonos en Buenos Días Cafetaleros.
1: 5 centavitos es lo menos que se puede pedir de algo. Es decir, por debajo de eso ya habían desaparecido hace 30 años las monedas de a centavo y todas estas cosas. Hoy ya desaparecieron inclusive las de 5 centavitos, hace muchísimo tiempo. Pero en esa época, lo menos que se podía pedir de algo era 5 centavitos. Entonces, cuando se está en la edad que tenía Héctor Ulloa en esa época, hace 30 años, uno mira la vida con ilusión, pero la mira muchas veces con inseguridad, en todos los terrenos, incluido el terreno romántico. Entonces uno le pide a la vida, deme cuando sea eso.
0: Iniciando el programa Buenos Días Cafetaleros. Bueno, en este día 14 de julio les vamos a contar qué se celebra. Hoy es el Día Mundial del Chimpancé, también es el Día Internacional del Tiburón, Día Internacional de Auxiliar de Enfermería, el Auxiliar de Enfermería, Día Internacional de las Personas No Binarias y Día Mundial de la Orca. Bueno, en cuanto a la Auxiliar de Enfermería, pues el Auxiliar de Enfermería asiste a médicos y enfermeras en los cuidados auxiliares de pacientes y residentes de centros asistenciales de salud, hospitalarios y geriátricos, interviniendo en su proceso de ingreso, hospitalización y recuperación. Dependiendo de cada país, para ejercer esta profesión se requiere ser mayor de 25 años de edad, poseer un título de educación secundaria y realizar exámenes de admisión. Posteriormente se realiza un curso homologado de formación profesional como técnico de cuidados auxiliares de enfermería. Adicionalmente, debe poseer las siguientes cualidades: vocación de servicio, responsabilidad y compromiso, habilidades comunicativas, capacidad de trabajo en equipo, manejo del estrés, paciencia y disposición en la atención de pacientes y residentes. Y algunas de las labores que ejercen diariamente son las siguientes: higiene, aseo personal de pacientes y residentes, monitoreo del estado de salud y alimentación de pacientes y residentes, velando por su comodidad, apoyo en tareas clínicas básicas, suministro de medicamentos vía oral, rectal, bajo supervisión de personal médico, brindar apoyo emocional a pacientes residentes, servicio y distribución de alimentos, limpieza y ordenación del material instrumental y apoyo el desplazamiento de pacientes y residentes, facilitando el traslado en camillas. ¿Cómo celebrar este día? Si conoces a alguien cercano que sea auxiliar de enfermería, pues o has tenido contacto con alguno de ellos en un hospital o centro de salud, no dudes en felicitarla en este día. De hecho, hay una canción. Lunes no, martes 14 de julio, aquí está Ray Cuestas con Enfermera. Buenos días, cafetaleros.

5 de la mañana, 20 minutos, 5:20. La música en Buenos Días Cafetaleros. Aquí está Amanecí Bebiendo, Los Pamperos.

0: Son las 5:31.
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0: Son las 5:31.

0: con Café Bahare, que estamos aquí en Buenos Días Cafetaleros, un delicioso café a esta hora que nos reactiva. El Café Bareque, un café con alma. Alma de caficultor. El café nuestro, de la tierra. Aquí el café de Café Norte. Bueno, estamos con nuestros compañeros Joan Grajales, Nicolás Soto, Camilo Ramírez y Alejandro Toro, conociendo más de los servicios de Café Norte. Claro. Tienes que estar en contacto con los asociados.
1: Claro que sí, Carlitos. No, hoy vamos a hablar acerca del servicio Tostión. Primero que todo, buenos días, compañeros, Carlitos, toda la audiencia. Sí, vamos a hablar un poquito de este servicio. Resaltemos que el servicio Tostión es para los socios que se viene presentando desde el año 2017 como una opción para que el productor pueda tostar el café de su finca para el consumo interno y venta particular, con un empaque que cumpla con todas las normas requeridas por el INVIMA. Resaltemos cómo funciona este servicio. Primero que todo, nuestro centro de tostión se encarga de tostar el café de su finca, siempre y cuando cumpla con los siguientes requisitos. Resaltemos cuáles son sus requisitos. Primero, el tema de humedad, que la humedad esté entre el 10 y el 12%. Segundo, que el factor del rendimiento sea entre 94 o almendra.

0: sana mínima del 74%. Resaltemos que esto es en base al factor y no se trillarían pasillas, en simples palabras. También que sea un pergamino limpio y libre de olores no característicos. Resaltemos que a veces pasa que se transportan con un galón de gasolina al lado o cosas así. Entonces este café puede pegarse de esos olores y pues la idea es que no. Y pues que siempre sea como con una taza limpia. En el caso de que no cumpla con alguno de estos requisitos, su café será devuelto y puede presentar una merma de 500 gramos de café pergamino seco por el análisis que se le hace. En simples palabras, lo que le resaltábamos, que primero se le hace un análisis de catación para saber cómo va a ser el sabor de este y qué atributos tiene. Entonces primero se hacen los 500 gramos y luego se realizará el proceso de tostión. Listo. Resaltemos cuáles son los beneficios que se obtienen al tostar el café en la cooperativa. Pues primero que todo, se le garantiza al productor la trazabilidad por medio de un proceso de resguardo del café, donde se le asegura que el café entregado a la trilladora es el mismo que se le devuelve al productor. También aseguramos la calidad del café durante todo el proceso de manipulación. Ahí es donde les informamos que nuestros camiones donde transportan y todo no van a estar contaminados con ningún insumo o cosas así. También el asociado hábil obtiene un ahorro económico significativo y el productor logrará un mayor rendimiento gracias a la posicionamiento que tiene nuestra marca, tanto a nivel nacional como internacional. Hay que resaltar que este empaque que se les entrega, como se decía, lo decía ahora, viene con todos los requisitos para el INVIMA. Entonces, viene con un empaque muy bonito, tierra de café, si no estoy mal, y pues está con todo de ley para poder llamar la atención y pues en caso que quiera exportarlo, pues también se puede hacer. ¿Esto tiene algún costo este servicio para asociados de pronto? No. Bueno, resaltemos que si el socio es hábil, los tres primeros baches, o sea, resaltemos que los tres primeros baches son 17 kilogramos, o sea, 54 kilogramos en total al año, que se renueva cada año, obviamente. Que solo se le cobrará el costo del empaque. Después de haber llenado estos tres cupos, usted podrá seguir tostando a precio de maquila, que ahí podrá pagar como el sobreprecio del proceso del maquila. Y el asociado inhábil solo pagará el costo de la maquila y el empaque si él lo solicita. Hay que resaltar esto: si usted ya tiene su propia marca y tiene su propio empaque, no le cobraríamos el empaque, es decisión de eso. Y también tenga en cuenta que los costos de maquila suben cada año de acuerdo al porcentaje establecido por el salario. Listo. Resaltemos quiénes tostan el café y qué se debe hacer. Pues primero que todo, ¿qué deben hacer? Es llevar 17 kilos de café pergamino seco a la trilladora. Resaltemos que esta está ubicada en la calle 14 con vía férreas, antigua bodega de Almagro.
1: Almagrario. ¿Eso es por la salida hacia Cali o enfrente del antiguo IDEMA?
0: Listo.
1: Mejor.
0: Resaltemos que debe ser 17 kilogramos para arriba. Si tiene menos, no se lo van a aceptar. Entonces vayan en cuenta con esto. Y en caso de que vaya un representante del productor, del socio principal, debe llevar el poder y el permiso de entregar este café. Entonces ahí como para que lo vayan teniendo en cuenta y no vayan a tener problemas en el caso de entrega. También se resalta que en nuestra trilladora un funcionario le tomará el peso y la humedad, le dará el factor de rendimiento y la merma. Y después Le realizará un análisis de taza para verificar de que la taza esté limpia. Luego continúa con que el café se prueba. Usted verá llenar un documento con sus documentos personales. Perdón, datos personales. Una vez culminado el anterior proceso, el café quedará en la fila de producción de la trilladora, al centro de tostión. Después de que el café esté tostado, el productor se le estará llamando para que pase a retirarlo en las oficinas principales, que están ubicadas en la calle 10, entre 687, en edificio Café Norte, en el tercer piso, que es el laboratorio de café. Así que bien pueden estar acá pasando a reclamar su café. O en caso de que lo llamen, se les podría mandar. Solamente es que ahí sí se tendría que pasar un tiempito que se lleve cierto café para allá. Entonces lo más recomendable es que puedan venir y reclamarlo. Entonces estos son como el tema de maquila para los productores y para los socios. Resaltemos que si para un particular quiere hacerlo, debe pues comunicarlo y se le tendrá otros precios y un tope más. Pues o sea, no serán los mismos 17 kilos, sino tendrá otro tope diferente. Pero también se le maquila a particulares si ellos lo desean. Y resaltemos el numerito de la persona que se encargaría de este proceso de tostado, que sería el 318-359-7664. Vuelvo a repetir, 318-359-7664. La personita que le responderá se llamará Deison Henao, cual es encargado de hacer el tema de tostión de su café. Entonces ahí es como para que lo tengamos en cuenta. Y pues en el documento que les hacen llenar con los datos personales, ustedes podrán escoger si quieren una tostión media alta, dependiendo pues lo que requieran ustedes. Entonces ahí está como el tema para que lo utilicen. Vea que son 3 baches de 17 kilos para socios hábiles, a los cuales no se les cobraría el proceso de maquila, solo el empaque. Si ellos de pronto ya tienen su empaque, pues saldría totalmente gratis. Y es como para tener esto en cuenta. Entonces es para que lo puedan aprovechar. Y por último, el otro servicio son como el tema de actividades formativas, que son todas las actividades que nosotros realizamos en el área de educación para capacitar a todos los productores acerca de los diversos servicios, diversas alianzas que tenemos con entidades comerciales, almacenes y todo esto, y proyectos. Entonces ahí está para que estén atentos a nuestras convocatorias y puedan participar y estar más informados de toda su cooperativa. Entonces ahí están el tema de servicios de la cooperativa. Ya como para dar finalización a esto, resaltemos todos los servicios que la cooperativa cuenta y pues pueden aprovechar. Primero que todo, el mecánico cafetero, que es para todos los socios, tanto hábiles e inhábiles. También está el servicio funerario, que solamente es para los socios hábiles, que están por renacer. Y el tema de reintegros médicos, con los cuales se les devuelve una cantidad de lo que tuvieron que pagar en la parte médica. La línea de créditos, que hay una gran variedad, la cual pueden acceder en cualquier fielato siendo socio. El tema de análisis agroquímico, cual pueden mandar una muestra tanto de agua foliar fertilizante. El centro de tostión, cual pueden mandar 17 kilogramos. El tema de análisis físico y sensorial, con 500 gramos de café a la cooperativa y le hacen todo el proceso. Y las actividades formativas que nosotros tenemos. Estos son todos los servicios, así a grandes rasgos.
2: Bueno, usted dijo que los que están en Renacer, por Renacer. Bueno, es la funeraria Renacer.
0: Sí, sí, sí, eso. me salté un poquito, menos mal estaba vivo, qué lindo.

0: Joan Grajales, Alejandro Toro, Camilo Ramírez y Nicolás Soto por estos acompañamientos y estos servicios, dando a conocer los servicios de Café Norte para todos los asociados de la cooperativa en este programa que es de ustedes. Buenos días, cafetaleros. A las 7 de la mañana estaremos con café, música y noticias.
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0: Son las 5:47.
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0: Son las 5:47.
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0: todos mis oyentes, hermanos y amigos del alma, un saludo cordial. Hoy martes tenemos 14 de julio, un verdadero gusto decir gracias Dios a toda esta gente que nos sigue visitando, a toda esta gente que nos sigue recomendando. No olvide que usted me puede hablar, preguntas, dudas, inquietudes, testimonios que me quieran enviar al 315-318-3850, 315-318-3850. Me está hablando esta persona y dice: profesor, no diga mi nombre ni mi número telefónico. Le hablo desde Córdoba, Quindío, y quiero que usted me diga sinceramente si yo me puedo curar de ese problema de impotencia que a mí me está afectando desde hace tanto tiempo. He ido a muchos sitios, me dicen que me van a ayudar, pero no veo una cura. Por favor, dígame qué debo hacer. Se despide hombre desesperado desde Córdoba, Quindío. Amigo, yo le revisé la foto que usted me envió, toda la información que usted me envió, pero yo le digo algo, mi queridísimo señor, usted lo que debe hacer es venir a una consulta. Tráigame la orina, tráigame su fe, y aquí le voy a mostrar a esa mujer que le hizo ese bloqueo, ese trabajo en el aspecto de lo sexual. A usted le hicieron un trabajo para afectarlo y para perjudicarlo, pero yo le puedo ayudar. 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
2: Son las 6:01.
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1: Son las 6.
4: Y 7 minutos.
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6: Hoy martes, un saludo a la distancia, que el Todopoderoso los acompañe, los proteja de todo mal, de todo peligro. Soy Rosa Tulia Vanegas, parapsicóloga, mentalista, numeróloga, espiritista, haciéndole la invitación a que tome la decisión de comunicarse conmigo, que tome la decisión de darle el susto a la pobreza y de darle el susto a la miseria, a que rompa las cadenas que no lo dejan triunfar y que no lo dejan progresar. 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Tengo el conocimiento, la capacidad de entregarle ese número cabalístico, ese número para que gane, para que triunfe, para que le dé el susto a la pobreza y le dé el susto a la miseria, para que haga realidad todos sus sueños. Yo realizo trabajos con retorno de amor, de pareja, amarres de amor, amarres sexuales, endulzamientos. Yo le ayudo a usted a abrir los caminos del éxito, de la prosperidad. 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Usted que está cansado de ir a médicos, no se cura, aquí lo invito a que se comunique, me escriba, me cuente cuáles son los dolores que usted tiene. Yo le digo si es una enfermedad postiza, si es una enfermedad natural, y lo curo con los yuyos, las plantas y las cortezas. Se le hace la invocación a José Gregorio Hernández para que salga en busca de usted y lo ayude a curar. Si es una brujería, una hechicería, un mal postizo, un mal de ojo, un bebedizo, porque la maldad existe, le erradico lo que tenga en su cuerpo. Se trabaja con el negro Felipe, el espíritu de María Leoncia, para que los bendiga, los proteja, salga en busca de ustedes y les erradique lo que tenga en su cuerpo, que ustedes sepan quién es la persona que le hace la maldad a usted. Usted que lleva tiempo escuchándome, no espere que lo convenza por esta emisora, por esta radio. 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Le hablo desde el día en que nació hasta el día en que va a morir, de su pasado, de su presente, de su futuro, si ese viaje que va a realizar le conviene, ese negocio. Usted que en este momento los animalitos se le están muriendo, el cultivo no le progresa, ve que en lugar de ir para adelante va para atrás, escucha cosas extrañas en su finca, en sus tierras, puede ser algo bueno, puede ser algo malo. Aquí estoy yo para quitarle a usted esa brujería, esa hechicería, para hacerle ese sellamiento de cuerpo, sacar esos salamientos, que salga el mal, que entre el bien, que usted tenga la oportunidad de abrirle los caminos a la prosperidad, al éxito, a la abundancia. Todo problema en esta vida tiene solución, lo único que no tiene solución es la muerte. 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
1: Son las 6:12.

0: las 6.
1: Con 13 minutos.
2: Las fases de la luna son fundamentales en la agricultura, porque su fuerza gravitacional influye en el movimiento de la savia, la humedad del suelo y el crecimiento radicular o foliar de las plantas. Luna nueva, que la tendremos este martes 14 de julio. Vamos a conocer las prácticas favorables de esta luna. Primero, es el momento propicio para podar plantas y árboles enfermos a fin de que se regeneren bajo la influencia de la luna creciente. Segundo, se puede eliminar selectivamente la mezcla no deseada. En lo posible, con céspedón antes del cambio de luna para evitar que vuelvan a brotar. Tercero, el control de plagas es especialmente exitoso si se hace inmediatamente antes de la luna nueva. Prácticas no favorables. Primero, en los 3 días antes de la luna nueva y el mismo día de la luna nueva no se recomienda plantar o sembrar. Las plantas poco germinan, no enraizan y su desarrollo es muy lento. Segundo, no se deshierva en los días antes y después de la luna nueva, con el fin de no lastimar las plantas. Y vamos a conocer más de esta luna nueva, que la tendremos este martes 14 de julio en la agricultura.
3: Luna nueva. La influencia lunar hace posible que la savia se dirija hacia la base de la planta, concentrándose en la raíz. Es ideal para plantar legumbres, lechugas, acelgas, espinacas. Es tiempo para abonar, arar el suelo, ejercer control de plagas y enfermedades, preparar el sustrato para la siguiente siembra, en los viveros para el trasplante de plántulas para embolsado definitivo y desyerbado de adventicias. No debemos realizar corte de leña ni remover el estiércol.

0: martes 14 de julio. Cumpleaños, cumpleaños, cumpleaños, los que cumplen años en este martes 14, ya le vamos a decir. Feliz cumpleaños para los asociados de la cooperativa de cafetaleros que en este martes 14 están de cumpleaños.
1: Y quiero saludarte, claro, con todo el sentimiento que llevo dentro del corazón.
0: En Morrogacho de Boando, felicitaciones a Manuel de Jesús Henao Castaño, allá en el Sinaí, finca el Sinaí. En Chapinero de Ulloa está de cumpleaños Andrés Eugenio Botero Jaramillo. Andrés Eugenio Botero, feliz cumpleaños en Ulloa. En Versalles, en Sirimanda, cumpleaños José Humberto López Valencia. José Humberto López, feliz cumpleaños.

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1: ¡Y olé!
2: Y llegamos al final de Buenos Días Cafetaleros, la invitación para que a las 7 de la mañana estén informados con café, música y noticias. ¡Feliz martes!

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0: Son las 6
3: y 22 minutos.
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0: las 6.
1: 33 minutos.
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3: Señoras y señores, bienvenidos. 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
3: Son las 6:45.

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3: Muy buenos días en este día impresionantemente de verano que tendremos el día de hoy. Le estamos saludando porque los que tienen ya la oportunidad de ver nuestro cielo está azulito, azul, despejado totalmente. Cartago, lo que es Cartago, Pereira, Armenia, Manizales, Cali. El verano fuerte que se anuncia, lo que es la temporada, la llegada del niño, pues hoy está en todo su esplendor porque hoy tenemos una temperatura fresca de 19 grados, pero no se espera sí, un día muy caluroso. La temperatura entonces en la ciudad de Cartago 21 grados, máxima 32 grados, mientras que Pereira y Armenia amanecen con 19 grados, Manizales amanece con 15 grados, Cali con 22 grados. La máxima temperatura que tendremos el día de hoy, pues aquí aparece 32 grados, pero la sensación térmica puede ser de 35, 36 grados. Va a ser un día muy parecido al del 7 de julio, el día que jugó Colombia, ¿no?
4: Así es.
3: Al parecer. También dice más datos de este clima, muy de mucho sol hoy, apenas como para aprovecharlo y pegarse un duchazo, no sé. A las 5:58 está amaneciendo, a las 6 de la tarde con 20 minutos está atardeciendo. No hay pronóstico de lluvia, solamente un milímetro que puede caer en algún punto de la región y la visibilidad completamente despejada, 24 kilómetros. La humedad, ojo porque la humedad está del 77% y la más baja será del 40% al mediodía. Día muy soleado, muy acompañado de poca humedad. Es el clima ideal para las personas que están sufriendo de problemas respiratorios. 7:05 minutos, 7:05. Jenny, ¿cómo está? Buenos días.
5: Muy buenos días, don Carlitos. Muy buenos días, queridos oyentes. Bienvenidos a Café, Música y Noticias.
3: Bueno, de este día tenemos el pico y placa.
5: El pico y placa para hoy, martes. Iniciamos semana aquí.
3: Sí.
5: El martes, en Armenia, placas que terminan en 7 y 8. En Armenia, en Pereira, placas de motos que inician en 2 y 3 y de automóvil terminadas en 2 y 3 para hoy martes. Y para Cali, 1 y 2, placas terminadas en 1 y 2.
3: También les contamos los resultados de las loterías el fin de semana. Empezamos con Santander.
5: Santander, 90-93.
3: Esto jugó el viernes, Santander jugó el viernes. Risaralda,
5: 12-33.
3: 12-33. Medellín,
5: 83-26.
3: 83-26, extra de Colombia.
5: 63-21.
3: El sábado jugó Cauca y Boyacá. Cauca,
5: 02-32.
3: 02-32 y Boyacá,
5: 22-43.
3: 22-43.
5: Sí, señor.
3: 7-6 minutos, hoy es el Día Mundial del Chimpancé. Internacional, también Día Internacional del Tiburón. Para los enfermeros y enfermeras, hoy es el Día Internacional del Auxiliar de Enfermería. Día Internacional del Auxiliar de Enfermería, Día Internacional de las Personas No Binarias. ¿Usted sabe qué son las personas no binarias?
5: No, Carlos.
3: Que no se identifican con ningún género, ni hombres ni mujeres.
5: Vea, pues.
3: Yo no sabía que había unas personas que no se identificaban, no, No soy hombre, no soy mujer, no soy de aquí ni soy de allá, mejor dicho.
5: Qué cosa tan rara.
3: Día Mundial de la Orca, de la ballena orca. Y los santos del día de hoy:
5: San Camilo, San Humberto, Santa Camila y San Camilo de Legis.
3: Para todas las Camilas y Camilos.
5: Así es.
3: Y los Humbertos también.
5: Sí,
3: una frase para empezar el día:
5: la naturaleza no hace nada en vano.
3: Lo dijo Aristóteles. Bueno, en un día como hoy, en 1995, un 14 de julio, se hizo público un formato de audio comprimido que llamaron el MP3 en Estados Unidos, el MP3. Bueno, pero esto cambió totalmente ya el negocio de la música. Dígale usted 2-3 años después del 95 y ya la muerte del vinilo, la muerte del cassette. Y ya la gente comenzó a quemar. Me quema este CD. Ya se conseguían CDs en los andenes con la música quemada. Además, en CDs, en un CD cabían como 170 canciones. Y en un DVD, pues imagínense, mucho más. Y comenzaron a quebrarse las casas disqueras. Ya no grababan artistas porque ya la música no había forma de controlarla. Llegó a finales del año 1998-1999 y todas las orquestas pararon. Paró el grupo Nietzsche, paró, es decir, en producción. No, porque todo iba a terminar en la calle y eso no se sabía cómo iba a terminar esa legislación. Pero bueno, ya el mundo, las industrias se reacomodaron y ya no hay almacenes de discos. Ya la música se baja. Ya la música se compra también ya por internet en este formato, en MP3 o que llaman el MP3. Y esto nos cambió la vida para todos. Y finalmente ya hasta los CDs desaparecieron y ya son las memorias las que graban las canciones en unas pequeñitos sistemas de almacenamiento que se acomodan a un parlantico y ya esto cambió totalmente el formato de escuchar música o la forma de escuchar música. Y falleció en un día como hoy, en el 2003, hace 23 años, un músico y compositor cubano, Compay Segundo. Él había nacido en 1907. También se anuncia la muerte de aquí, en Villa Rodas, en la vereda Buenos Aires, murió la señora María Dolores Jurado, bien conocida por todos como Lolita, residía en la finca la vereda Buenos Aires de Villa Rodas. Bueno, y con estos datos nos vamos entonces de una para conocer los titulares y los presentamos a nombre de la Hoja Verde al Natural.

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1: Y mucha atención, que asciende a 4.561 la cifra de muertos tras el devastador doble terremoto en Venezuela. 4.561 son las personas que han rescatado de estas toneladas de concreto, de hierros retorcidos, de edificios caídos.
2: España, Francia, el partido que para muchos es final adelantada.
1: Eso será hoy martes a las 2 de la tarde, España, Francia, y mañana a las 2 de la tarde, Argentina e Inglaterra. Los ganadores de estos dos encuentros ya jugarán la final, que será el domingo. Los que pierdan pelearán por el tercer y cuarto lugar. Arauca declarada por calamidad pública por graves inundaciones. El departamento de Arauca.
2: Había intención de prohibir excepciones a la prohibición de parrillero hombre temporal en Pereira a partir del 15 de este mes.
1: Pero había intenciones de prohibir esta medida, pero ya se confirmó que fue... Ya no va esta medida. Atención, la Virginia, hombre ultimado en ataque a tiros. Investigan sus últimos movimientos antes del atentado.
2: En Pereira, un joven comerciante fue la víctima de una balacera frente a una discoteca.
1: También en Montenegro, Quindío, lo atacaron a tiros y murió en el hospital. Tenía 24 años.
2: Ocurrió en la Unión Valle, ataque a bala en pleno lunes festivo.
1: Consternación por doble homicidio en Cartago. Una mujer de 87 años y su hijo de 53 fueron asesinados dentro de una vivienda.
2: Feminicidio en Armenia. Presunto responsable fue enviado a la cárcel.
1: Cayó en Pereira. Atención, cayó red detrás del crimen que estremeció a la comunidad. En Cali cayó también la tía y destapan red internacional de celulares hurtados.
2: Tenía 27 años el hombre que murió en ataque a bala en Anserma Nuevo.
1: Atraco con disparos al aire genera alarma en el parque lineal de Cartago. ¿Qué tal esa?
2: Cayeron los ciber. Así engañaban a adultos mayores y habrían robado más de 1.600 millones haciéndose pasar por bancos.
1: La mujer asesinada la semana pasada en la Victoria Valle, ¿recuerda? Era una lideresa de víctimas de la mujer. Y además les contamos que hay alarma aquí en el barrio El Porvenir, que queda ubicado cerca al cementerio, porque dos perros han matado más de 12 gatos.
2: Dios mío, qué pesar.
1: Qué pesar, dos perros que andan allá sin ley y sin control de los dueños. Estas y más noticias hoy en Café, Música y Noticias.
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1: Iniciamos el programa Café, Música y Noticias para ustedes, para actualizarlos de la información. Y llegamos entonces con la primera noticia. Siempre empezamos con la tragedia que el 24 de junio pasado pues afectó a nuestro país hermano Venezuela, porque el balance de víctimas aumenta cada día, 4.561 y la cantidad de personas como 30.000 desaparecidos que no se sabe dónde están. El balance de víctimas por el doble terremoto que sacudió el norte de Venezuela continúa aumentando. Las autoridades informaron el pasado domingo que la cifra de fallecidos, falta el dato de ayer, ¿no?, llegó a 4.561 personas hasta el domingo, mientras que 16.740 resultaron heridas y 17.907 perdieron las viviendas, en una de las tragedias naturales más graves que ha enfrentado el país en este país en las últimas décadas. Los organismos de emergencia mantienen las labores de búsqueda y rescate en las zonas más afectadas, donde decenas de edificaciones colapsaron tras los sismos registrados el pasado 24 de junio. Equipos nacionales e internacionales continúan removiendo escombros con la esperanza de localizar sobrevivientes, a tiempo que miles de familias permanecen en albergues temporales debido a la destrucción de sus hogares. La emergencia humanitaria sigue representando un enorme desafío para las autoridades venezolanas, que avanzan en la atención de los damnificados y en la recuperación de la infraestructura afectada. Mientras tanto, la comunidad internacional ha reiterado su respaldo a las labores de asistencia y reconstrucción en medio de una crisis que mantiene al país en estado de conmoción. Y hoy el fútbol se detiene. España-Francia, el partido que para muchos es la final adelantada, hoy martes 2 de la tarde, hora Colombia. España y Francia se enfrentan en el AT&T Stadium de Arlington, Texas, en un duelo que muchos consideran una final antes de tiempo por el nivel que han mostrado ambas escuadras a lo largo del Mundial. España llega como una de las selecciones más sólidas del torneo, con un fútbol dinámico, posesión del balón y una generación de jóvenes liderada por Lamine Yamal, mientras que Francia vuelve a demostrar por qué es una potencia mundial con figuras como Kylian Mbappé, capaces de desequilibrar cualquier partido. El antecedente más reciente entre ambas selecciones dejó una imagen inolvidable en las semifinales de la Eurocopa 2024. España derrotó 2-1 a Francia con una espectacular actuación de Lamine Yamal, quien con apenas 16 años marcó un auténtico golazo desde fuera del área que dio la vuelta al mundo y encaminó a la roja hacia la conquista del título. Ahora, el escenario aún más grande, un cupo a la gran final del Mundial, está en juego. Dos estilos diferentes, dos planteles repletos de estrellas y 90 minutos que prometen ser un auténtico espectáculo para los aficionados del fútbol. Hoy a las 2 de la tarde.
2: Así es, don Carlitos, mejor dicho.
1: 7:17 minutos. Bueno, pasamos para el invierno que vive una parte del país, Arauca, declarada calamidad pública por las graves inundaciones.
2: Así es, las fuertes lluvias dejan más de 9.000 familias damnificadas en Arauca y obligaron a declarar la calamidad pública. El desbordamiento de ríos destruyó vías, puentes, cultivos y mantiene aisladas varias comunidades, especialmente La Arauquita, Tamé, Fortul y Saravena. Las autoridades buscan acelerar la entrega de ayudas y las obras de emergencia, además de estudiar habilitar corredores humanitarios incluso desde Venezuela para garantizar el ingreso de alimentos, combustible y otros suministros.
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1: Invitamos a Orlando Patiño. Orlando, lo saludamos. Buenos días. Si nos tiene Orlando, además de las fiestas que vienen del Cairo, nos tiene, oiga, una noticia. Hoy en Pereira habrá una especie de día de oferta de empleo, pero para habitantes de calle. ¿Qué tal? Para habitantes de calle. ¡Qué bonita noticia, Orlando! Cuéntenos esta noticia. Le damos los muy buenos días, Orlando.
4: Pues, Carlos, le tengo una invitación a usted que busca programarse los fines de semana. Mucha atención. 18, 19 y 20 de julio, espectaculares fiestas del retorno en el municipio del Cairo. Péguese la subidita al balconcito de ensueño para que disfrute lo mejor de la fiesta, la rumba, pero sobre todo el calor humano que le van a ofrecer a usted, a Carlos, y a quienes se desplacen este fin de semana para esa localidad. Mucha atención, que esta noticia es muy bonita y es darle oportunidad a quienes pocos tienen oportunidad. Pereira abre así oportunidades para habitantes de calle, donde reciben herramientas para construir un nuevo proyecto de vida. En el centro de empleo se desarrolla la jornada Enrútate con Política Pública, un espacio dirigido a habitantes de calle para acercar las oportunidades de formación, orientación y acompañamiento que faciliten su proceso de inclusión social y laboral. La estrategia, que es liderada por las autoridades de esa ciudad, abre puertas reales hacia el empleo, el emprendimiento y la generación de nuevas oportunidades para quienes buscan transformar su proyecto de vida y, por supuesto, ingresar nuevamente a sus familias y a la sociedad misma. Les informó para Café, Música y Noticias, Orlando Patiño.
1: Bueno, Orlando, en Pereira había intención de prohibir el parrillero. La alcaldía de Pereira finalmente descartó la restricción del parrillero hombre y anuncia más operativos de seguridad. Sobre esta noticia, ¿qué pasó con el asunto del parrillero que lo iban a prohibir a partir de este 15 de julio, Orlando, desde Pereira?
4: Pues, Carlos, después de hacer unos análisis, en la noche de este lunes, la alcaldía de Pereira tomó finalmente una decisión. El detalle de la medida del patrullero hombre y compararlo pues con otras ciudades.
5: La alcaldía de Pereira decidió no implementarla. En cambio, se reforzarán de forma inmediata los operativos conjuntos con Policía, Ejército e Instituto de Movilidad y se aumentarán las recompensas para identificar y capturar a los delincuentes. La alcaldía, las autoridades invitan a todos los pereiranos a cumplir estrictamente las normas de movilidad y a sumar solidaridad ciudadana, pues la seguridad y la convivencia son responsabilidad de todos, confirmaron las autoridades. Quedó entonces cancelado el decreto que estaba impidiendo el parrillero hombre. Pereira decidió no implementarla. Para Café, Música y Noticias les informó Orlando Patiño.

0: Café Música y Noticias, 7 de la mañana, 21, 7:21. Con esta noticia saludamos a Naomi Cortés. Naomi, buenos días.
1: Buenos días, Carlitos, Jenny, queridos oyentes.
0: Bueno, en la Virginia, un hombre ultimado en ataque a tiros. Investigan sus últimos movimientos antes del atentado.
1: Así es, como José Luis Andrade Rentería, fue identificado el hombre asesinado en la madrugada de este domingo mientras regresaba a su vivienda en motocicleta. El caso es materia de investigación por parte de las autoridades que buscan establecer los responsables y las causas del crimen. Según el reporte inicial, tras retirarse del lugar donde se encontraba, se movilizaba una motocicleta Yamaha N-Max cuando se escucharon varios disparos. Al llegar al sitio, las autoridades confirmaron que el hombre ya no presentaba signos vitales. El homicidio ocurrió hasta las 4:30 de la madrugada del domingo 12 de junio en el barrio La Playa del municipio de La Virginia, Risaralda, de acuerdo a la información entregada. Mientras avanza la investigación, las autoridades trabajan para esclarecer los móviles del asesinato e identificar a los responsables. La muerte de José Luis Andrade Rentería provocó numerosas expresiones de pesar entre familiares, amigos y deportistas, quienes lo recordaron por su compromiso con el deporte, su cercanía con la comunidad. La alcaldía de Bagadó también lamentó su fallecimiento y destacó el legado que dejó como representante del municipio en la tradicional Copa Faraón.
0: Oiga, la muerte de José Luis Andrade Rentería causó profunda tristeza no solo en la Virginia, donde residía, sino también en Bagadó, Chocó, su tierra natal. Era recordado por representar con orgullo a su municipio en la Copa Faraón y por su amor por el deporte. Quienes compartieron con él lo describían como un hombre amable, servicial, trabajador, amiguero, siempre dispuesto a colaborar. Incluso la alcaldía de Bagadó expresó un mensaje de condolencias a su familia y a la comunidad deportiva. José Luis Andrade Rentería tenía 30 años, era soltero, vivía con su familia en el barrio El Progreso de La Virginia. A propósito, La Virginia registra 14 homicidios. Ya se han registrado en este municipio en lo que va corrido del año. 7:24, 7:24. Y también, bueno, en Pereira, un joven comerciante fue víctima de una balacera frente a una discoteca. A ver si Orlando Patiño nos tiene sobre esta noticia de este hombre que fue asesinado, este joven comerciante en la ciudad de Pereira. Al parecer vendía vapers, surtía a las discotecas. Orlando Patiño nos tiene esta información, Orlando.
2: Muy buenos días, Carlos y oyentes. En Pereira, un joven comerciante fue la víctima de una balacera frente a una discoteca. Las autoridades investigan el homicidio de Daniel Steven Rodríguez Vélez, de 24 años, quien murió en una balacera perpetrada por dos hombres que se movilizaban en motocicleta. La víctima fue trasladada de urgencias en un taxi a un centro asistencial, pero falleció debido a la gravedad de las heridas. En el mismo ataque resultó herido otro joven de 24 años, quien recibió un impacto de bala en una de sus piernas. Según el reporte preliminar, su estado de salud es estable. Los investigadores adelantan la recolección de evidencias y el análisis de las cámaras de seguridad para identificar a los responsables. El ataque ocurrió frente a la discoteca Everest, sobre la avenida Circunvalar, en la ciudad de Pereira. De acuerdo con la información conocida, la víctima era comerciante, padre de familia y al parecer propietario de un establecimiento dedicado a la venta de vapeadores, ubicado en el mismo sector donde se registró el atentado. Para Café, Música y Noticias les informó Orlando Patiño. Buen día para todos.

0: 726 minutos, 726. 726, vamos a ver ustedes, pues, oiga. Lo que ustedes escuchan ahí son dos perros persiguiendo unos gatos. Ya estos perros callejeros han asesinado brutalmente a 12 gatos en el barrio El Porvenir, que queda cerca del cementerio de Cartago. ¿Quién controla estos perros? Pues se pregunta la comunidad. Exacto. ¿Quién controla? Y ya han puesto las imágenes de estos dos perros haciendo de las suyas en las calles.
1: Dios mío bendito, no, qué pesar de los gaticos.
0: En Café, Música y Noticias. Adiós, compa y gato, pobres gaticos. Los gatitos del porvenir no tienen la suerte, no son tan queridos.

0: dicen ¡ay!
1: Una canción, oiga, qué sabor tiene esta canción de este Adiós Compay Gato de los Guaracheros de Oriente. Yo creo que esta canción debe tener de comienzos de los años 60, pero parece de un ritmo de ahora, a punto de guitarras, y qué sabrosura, ¿no? 7:29 minutos, 7:29 minutos, café, música y noticias.

0: En Montenegro, Quindío, atacaron a tiros y murió en el hospital a un hombre que tenía 24 años.
1: Así es, un hombre de 24 años murió luego de resultar gravemente herido en un ataque con arma de fuego ocurrido la noche del domingo, informaron las autoridades. La víctima fue identificada como Junior Bedoya Jaramillo, quien alcanzó a ser trasladado con vida a un centro asistencial tras recibir múltiples impactos de bala. Pese a la atención médica, falleció debido a la gravedad de las heridas. Tras el crimen, funcionarios del Cuerpo Técnico de Investigación, CTI, adelantaron la inspección judicial en el lugar de los hechos y recopilaron elementos materiales probatorios para establecer las circunstancias del ataque e identificar a los responsables. De acuerdo con la información preliminar, el caso es materia de investigación y hasta el momento las autoridades no han informado sobre capturas ni sobre los móviles del homicidio. El ataque ocurrió hacia las 9:30 de la noche del domingo en el barrio Ciudad Alegría del municipio de Montenegro en el departamento del Quindío. Según los primeros reportes, la víctima fue interceptada por hombres armados que le dispararon en repetidas ocasiones antes de huir del sitio. El ciudadano fue auxiliado por personas que se encontraban en el sector y posteriormente trasladado al hospital Roberto Quintero Villa, donde finalmente se confirmó su fallecimiento.
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2: 7:33 minutos, 7:33, insólito. A unos pocos metros de la estación de policía de la Unión Valle le hirieron de muerte a un hombre. Peter Alzate los tiene esta información. ¿Cómo está, Peter? Muy buenos días.
3: Así es, don Carlos, con los muy buenos días para usted y la gran audiencia. Este lunes festivo estuvo marcado con nuevos hechos de violencia que dejó como saldo una persona herida tras un ataque con arma de fuego en jurisdicción del norte del valle. De acuerdo con la investigación preliminar, la víctima fue sorprendida por hombres armados que dispararon en repetidas ocasiones. Las circunstancias del hecho y la identidad de los responsables son materia de investigación por parte de las autoridades. Hasta el momento, no se han reportado capturas relacionadas con este caso. De acuerdo con la información, el hecho ocurrió en La Unión, departamento del Valle del Cauca, en inmediaciones de la estación de policía de ese municipio.
2: Sobre esta noticia, las autoridades confirmaron la muerte de la víctima en la localidad. Indican que, al parecer, el hoy occiso respondía al nombre de Cristian. Al joven lo balearon en la tarde del lunes festivo ayer en el sector céntrico del citado municipio. Por sus propios medios, esta persona llegó herida hasta la estación de policía, ubicada a pocos metros de la escena del crimen, y de allí lo trasladaron a un centro asistencial en el cual falleció, lamentablemente. 7 de la mañana, 35 minutos, 7:35. Café, música y noticia, a nombre de Café Bareque.

0: 7:35. 7:35.
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0: Una triste noticia ocurrió en Armenia, porque allí un hecho de un feminicidio ocurrió. Feminicidio en Armenia, presunto responsable fue enviado a la cárcel.
3: Un juez dictó medida de aseguramiento en centro carcelario contra el hombre señalado de presuntamente acabar con la vida de la auxiliar de policía Laura Angélica González Canelo en hechos ocurridos en Armenia Quindío. La decisión fue tomada tras las pruebas presentadas por la Fiscalía y la investigación adelantada en conjunto con la Policía Nacional. Al procesado le imputaron los presuntos delitos de feminicidio, fabricación, tráfico, porte o tenencia de armas de fuego. Mientras avanza el proceso judicial, permanecerá privado de la libertad en un establecimiento carcelario.
0: Sí, Orlando Patiño, sobre esta noticia.
4: Pues Carlos, sí señor, hay consternación en Armenia, ya que el auxiliar de policía Laura Angélica González Canelo, de 24 años, una joven que fue hallada sin vida con una lesión por arma de fuego en la vivienda del barrio Las Veraneras, al sur de Armenia. Tras la investigación, las autoridades determinaron que se trató de un caso de violencia de género. Al parecer, su compañero sentimental fue quien le causó la muerte, fue capturado y se le está imputando el posible feminicidio. Los compañeros, la comunidad, le hicieron una despedida, además con la despedida y los homenajes policiales en la capital del Quindío. Para Café, Música y Noticias les informó Orlando Patiño.
0: Pero aquí tenemos el reporte de las autoridades sobre este hecho en Armenia.
5: En un esfuerzo articulado y contundente, la Policía Nacional de Colombia y la Fiscalía General de la Nación reafirman su compromiso inquebrantable con la protección de la mujer y la judicialización de cualquier acto que vulnere su vida e integridad. Lamentamos profundamente la dolorosa pérdida de nuestra auxiliar de policía, Laura Angélica González Canelo. Su muerte no solo enluta a nuestra institución, sino a toda la sociedad colombiana. Ante este atroz hecho, la respuesta institucional ha sido inmediata, rigurosa y efectiva, demostrando que en Colombia la justicia no es laxa frente a la violencia de género. Gracias a la rápida reacción de nuestras patrullas de vigilancia y al implacable recaudo de material probatorio durante los actos urgentes, la Fiscalía General de la Nación presentó ante juez control de garantías a su pareja sentimental. Tras demostrar la inferencia razonable de autoría, un juez control de garantías dictó medida de aseguramiento privativa de la libertad en establecimiento carcelario contra este ciudadano, como el presunto autor del delito de feminicidio en concurso con el delito de fabricación, tráfico, porte o tenencia de armas de fuego. Se recuerda que el feminicidio es la manifestación más extrema de violencia de género y un delito que bajo ninguna circunstancia será tolerado. Nuestras actuaciones no solo responden a la legislación interna, sino que se alinean estrictamente a los tratados internacionales ratificados por el Estado colombiano. Actuamos bajo el mandato de la Convención Interamericana para prevenir, sancionar y erradicar la violencia contra la mujer y la Convención sobre la eliminación de todas formas de discriminación contra la mujer. Estos instrumentos internacionales nos exigen actuar con la máxima diligencia para prevenir e investigar estos crímenes. Quien agreda a una mujer en el territorio nacional debe saber que todas las capacidades investigativas del Estado caerán sobre él con absoluta firmeza.
0: ¿Y qué vale todo eso si hay hombres que están dispuestos a pagar cárcel, pero no aguantan un desamor? Esto es triste para los que tenemos, somos padres de familia de mujeres, porque siempre queremos para nuestras hijas pues lo mejor, que tenga un hombre que las respete, que las cuide, que las proteja. Pero ante este panorama uno queda aterrado aquí. 7:41 minutos, 7:41, sus opiniones, 315-592-1695, aquí en Café, Música y Noticias. Hay un oyente, buenos días.
6: Buenos días, don Carlos, Dios me lo bendiga todo. Para ver si la persona de buen corazón me puede regalar una TDT para ver televisión con mi hermano, es que mi mamá no tiene. La persona de buen corazón, mi nombre es Ana Sofía y tengo 9 años.
0: Ana Sofía.
6: Muchas gracias.
0: ¿Y dónde vive Ana Sofía? Dígame, ¿dónde vive? Usted quiere tener un TDT, que es una... Hay televisores que lo traen interno, ¿no? Pero el televisorcito, que es modelo viejito, que no lo tiene, lo venden. Venden aparte el TDT. A ver, buenos días, le decimos a Liliana. ¿Cómo está Liliana? La escuchamos. Liliana, buenos días.
7: Buenos días, don Carlitos. Muy buenos días para todos. Sí. Don Carlitos, habla con la... Pues, yo soy la vecina de Ana Sofía, y no que habla con Liliana, y no que como ella vive al ladito de nosotros...
0: ¿Quién es Ana
7: entonces,
0: Sofía?
7: Como ella,
0: ¿la niña?
7: Una niña, una vecinita, hay dos niños, una de 9 añitos y el niño que tiene 5 añitos y le gusta ver mucho televisor, sino que no tiene TDT y son muy humildes y entonces pues la niña le gusta mucho ver tele.
0: Ah, ¿fue la que nos dejó el mensaje?
7: Aquí, sí, sí.
0: ¿Vive dónde?
7: Como ella no tiene dónde comunicarse. Entonces, acá en Catarina, ella está viendo aquí en un ladito en una casita.
0: En Catarina, vereda Catarina, esto es de Anserma Nuevo.
7: Sí, de Anserma Nuevo, entonces a ver si las personas de buen corazón le puede regalar una TDT para que los niños vean televisorcito, porque no tienen con qué entretenerse.
0: A ver, Naomi, ¿qué nos tiene? Naomi.
8: Sí, claro, importante, ¿no? Para que los niños tengan su TDT y se informen y pasen un rato agradable.
0: Bueno, lo bueno de ahí es que ve televisión está Telecafé, Telepacífico y se ven como muy bueno. La señal de TDT. ¿Cuánto vale un TDT?
9: El parcero me...
0: ¿Ah? Vamos a ver, igual no. ¿Cuánto vale un TDT? Es el aparatico, ¿cierto?
7: Sí, es el aparatico, Carlitos.
0: Bueno, cualquier... Vale, aquí veo precios de 48, 54. Pero sin antena, ¿no? Hay que... Falta la antena. El decodificador. El precio de un TDT de televisión en Colombia varía entre 15.000 y 100.000 pesos dependiendo de lo que necesites. La antena cuesta entre 15 y 30.000 pesos. La antena. Y el decodificador entre 50 y 100, más o menos. Bueno, para estos niños, ¿a qué teléfono se pueden comunicar?
7: Don Carlito, a este WhatsApp, por favor, ustedes me dejan el WhatsApp y entonces yo ya lo estaré mirando y entonces si Dios quiere yo bajaría un sábado por él, si alguna cosa.
0: Bueno, ¿el WhatsApp me lo repite?
7: Número.
0: Es de la llamada que usted hizo, ¿cierto? Que es el 322.
7: Sí, a este número, sí.
0: 322-555-555. 9725.
7: Sí. Sí, don Carlitos,
0: 322-555-9725. ¿Cuántos años tienen los niños?
7: Tiene 9 añitos y 5 añitos.
0: De 9 años y 5.
7: Ah, ¿cuál?
0: ¿Cómo llama la niña?
7: Sí, Ana Sofía. Venga, háblele, venga, sí.
0: para Ana Sofía.
7: Venga, Ana, háblele.
0: Sí. Hable pues a Ana Sofía, diga pues.
10: Mi Dios le pague, muchísimas gracias.
0: Ana Sofía, ¿y cuánto hace que vives allá en Catarina, Ana Sofía?
10: Un mes.
0: ¿Hace un mes llegó allí? ¿Y está contenta ya en Catarina, donde vive?
10: Sí.

0: 5 años.
1: ¿5 años ya aquí en Colombia?
0: Sí.
1: Ah, qué bien. ¿Y qué le ha gustado de Colombia, Ana Sofía?
0: La escuela.
1: Eso es lo más importante, que esté en la escuela, junto con su hermanito, Ana Sofía, ¿oyó?
0: La escuela de Catarina.
1: Bueno, Ana Sofía, esperamos a ver si puedes conseguir rápidamente este aparatico para que puedan ver la televisión allí con todos los juguetes.
0: Y yo lo pague y bendiga a toda la gente de buen corazón.
1: Es tan bella. Ana Sofía, Dios la bendiga. Muchas gracias por comunicarse.
0: Igualmente.
1: 7:47, 7:47, 315-592-1695. Si hay algún comerciante que nos está escuchando, ojalá nos estuviera escuchando don Héctor, que vende estos aparatos. Don Héctor, en San Andresito, mire, una hora de buen corazón, regalarle a estos niños este anhelado. No tienen ni celular, ellos no tienen celular y se entretienen. La verdad es que mi hija, todos nuestros hijos crecieron viendo, nosotros crecimos viendo televisión. Imagínese, lo más natural, ver la televisión, porque la televisión educa. Ahí está el canal institucional de la nación, el canal del gobierno, y también hay muchos programas educativos. Héctor Jonás, ¿cómo está?
2: Buenos días, don Carlos, ¿cómo amanece?
1: ¿Cómo amanece Héctor Jonás allá en el Parque Industrial de Pereira, hombre?
2: Lo más de bien, don Carlos, gracias a Dios, reciban cordial saludo, muy especial también para Jenny, para Nani, para todos los grandes oyentes de Robledo 840, que conmigo, con todos, con yo, tú, en nosotros, vosotros, con todos, cuéntame, y el restaurante dice que cuenta.
1: Sí, sí.
2: Feliz día para todos. Don Carlos.
1: Sí.
2: Primero, que ya haga la voluntad de Dios. Yo digo que Colombia tiene los requisitos para la pena de muerte. Viendo tantos casos, tantas muertes hacia las mujeres, hacia los niños y a los niños de tantos corruptos.
1: Sí.
2: ¿Qué pensará el nuevo gobierno? Porque es que, sinceramente, esto con medios de conversación, con actos de pedagogía, esto no tiene ningún fin. La derecha es que en Colombia haya la cadena perpetua para poder que cojan escarmiento.
1: Sí.
2: Pero un delincuente condenado a 20 años. Y por buena conducta paga 8 o 10. No, así no es. No. El delincuente que cometió su delito perderá muchos derechos y va a pagar su delito. Mira el caso de la chica policía, de muchas damas que han muerto. Ah, toda una intolerancia, que porque no quieren tener relación con un hombre, y un hombre tan ignorante, que eso es de ignorancia, habiendo tantas mujeres. Cuando me doy cuenta con todos los que se ponen a escoger y tantas hombres que están de las mujeres, que vean la oportunidad, ¿sí? Que tiene sentido de pertenecer y donde se enamorar.
1: ¿Cómo le parece este caso del feminicidio también que se presentó en Armenia, de esta joven auxiliar de la policía, hermosa mujer, hermosa?
2: Tan joven.
1: Y Laura, de nombre Laura.
2: Yo siempre dije, don Carlos,
1: sí,
2: que el hombre que le pega a una mujer pierde la imagen, es el hombre. Y en estos casos, que pague el delito completo. Más luego nos llamaremos, don Carlos. Un feliz día para todos. Muchas gracias. Que estén muy bien.
1: Muchas gracias, Héctor Jonás. Las 7:50, 7:50. Estamos en Café Música y Noticias, y otra imagen que nos ha dolido es la que sucedió aquí en Cartago. Consternación por el doble homicidio de una mujer de 87 años y su hijo de 53, que fueron asesinados dentro de una vivienda. Dentro de las imágenes que nos llegan del terribles imágenes que nos llega del terremoto en Armenia, ya han rescatado muchas madres protegiendo a sus niños. Murieron ella, ante todo, con los hijos abrazados. Y el caso de esta señora, también, su último abrazo fue para salvar a su hijo. ¿Cómo le parece? Y sucedió aquí en Cartago, proteger a su hijo. ¿Qué sabe de esta noticia, Naomi?
3: La violencia sacudió este sábado a Cartago, luego de que dos personas fueran asesinadas durante un ataque con arma de fuego perpetrado en el interior de una vivienda. De acuerdo con la información entregada, las víctimas son Luz Marina Chaverra de Carvajal, de 87 años, y su hijo Carlos Mario Carvajal Chaverra, de 53 años, quienes murieron a causa de las heridas ocasionadas.

0: por los disparos. Las autoridades iniciaron las investigaciones para establecer cómo ocurrieron los hechos, identificar a los responsables y determinar los móviles de doble crimen. Por el momento no se han reportado capturas relacionadas con este caso. El ataque ocurrió en la residencia del barrio Jubileo, ubicado en la comuna 7 del municipio de Cartago, en el departamento del Valle del Cauca. Funcionarios judiciales realizaron la inspección técnica de los cuerpos y avanzan en la recolección de evidencias que permitan esclarecer este nuevo episodio de violencia.
1: 7:52 PM. Hay amores que desafían hasta la muerte. El de una madre por su hijo fue más fuerte que el miedo a las balas. Cuando dos sicarios irrumpieron en esta casa para asesinar a Carlos Mario Carvajal Chaverra, doña Luz Marina Chaverra de Carvajal, una mujer de 87 años, no huyó ni pensó en salvarse. Ella corrió hacia él, lo abrazó y se interpuso entre los asesinos y su hijo. Ese acto de amor le costó la vida. El crimen ocurrió a la 1:00 PM del sábado 11 de julio en la vivienda ubicada en esta comuna 7. En el inmueble se encontraba el hombre conocido como alias de Doble Cero. Tenía 52 años y su mamá. Cuando dos hombres que se movilizaban en una motocicleta llegaron hasta el lugar, estacionaron las motos en la calle e ingresaron a la vivienda y sin mediar palabra abrieron fuego contra Carlos Mario. En medio de los disparos, doña Luz Marina hizo lo que solo una madre sería capaz de hacer: dar la vida por su hijo. Reaccionó instintivamente para proteger a su hijo. La adulta mayor se interpuso entre él y los sicarios con la esperanza de evitar que lo asesinaran. Sin embargo, recibió un impacto de bala en la cabeza y cayó gravemente herida. Carlos Mario recibió múltiples disparos y murió en el sitio. Los disparos hicieron salir a los vecinos de sus viviendas. Lo que encontraron al entrar fue una escena devastadora: una madre y su hijo tendidos en el piso en medio de este hecho. Cuando los policías llegaron, la adulta mayor aún tenía signos vitales, fue trasladada de urgencia al hospital local, donde ingresó ya sin vida. El grupo de criminalística de la SIJÍN realizó la inspección judicial en la vivienda y posteriormente los investigadores se desplazaron al hospital para realizar la inspección técnica de la adulta mayor. Ambos fueron trasladados a Medicina Legal de Cartago para las respectivas necropsias. La noticia de la muerte de doña Luz Marina se propagó rápidamente entre quienes la conocían. Ella no se metía con nadie, iba de la casa a la iglesia y de la iglesia a la casa, comentan sus vecinos. Esa es la triste historia de lo que ocurrió con doña Luz Marina. Doña Luz Marina, que murió por proteger a su hijo. Una canción para esta historia. ¿Qué canción recomiendo? Yo creo que esta. Las madres nunca mueren. Con estos dos homicidios, 52 homicidios se han registrado en Cartago en lo que va corrido del año.

0: 7 de la mañana con 57 minutos. Estamos en Café, Música y Noticias. 7 de la mañana 57. Vamos a una pausa antes de continuar con Café, Música y Noticias.
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0: Muy buenos días. Un saludo muy especial para todo el equipo de Robledo, para nuestros compañeros de cabina y para ustedes, nuestros fieles oyentes que cada mañana nos abren las puertas de su hogar. Comenzamos una nueva semana en La Hoja Verde al Natural con una pregunta que puede cambiar la manera en que usted cuida su salud. Doctor Daniel Gómez, ¿quién está robando el calcio de nuestros huesos? Porque cada día vemos más personas con osteoporosis, fracturas, dolores en las rodillas y desgaste en las articulaciones.
1: Esa es una excelente pregunta. Mire, durante muchos años nos hicieron creer que el problema era simplemente tomar calcio. Pero la realidad es otra. A partir de los 35-40 años, el cuerpo empieza a perder masa ósea de forma natural. Si a eso le sumamos una mala alimentación, poco ejercicio y deficiencia de vitamina D, el desgaste avanza lentamente. El problema es que el cuerpo no avisa con un cartel. Primero pierde fuerza, luego aparecen molestias al caminar, después vienen los dolores y cuando menos pensamos aparece la osteopenia o la osteoporosis.
0: Doctor, entonces el cuerpo comienza a deteriorarse mucho antes de que sintamos dolor.
1: Exactamente. El hueso se debilita en silencio. Por eso siempre digo que la prevención empieza cuando todavía no duele. Y aquí quiero compartir una buena noticia. 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
1: Quiero dejarles una reflexión. Los huesos no se reemplazan tan fácilmente como una llanta o una pieza de un carro. Son la estructura que sostiene su vida. Cuídelos antes de que el desgaste limite sus sueños. Y me despido con una promesa de Dios. Él fortalece al cansado y aumenta las fuerzas al que no tiene ningunas. Isaías 40:29. Que Dios los bendiga. Mañana responderemos una pregunta muy interesante. ¿Por qué dos personas toman calcio y una fortalece sus huesos mientras la otra sigue perdiendo masa ósea? Cada mañana te sientes mejor. Con medicina natural te ves mejor.
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0: Café, música y noticias, 8:06, 8:06. Dice, buenos días, era para que por favor pasar esta noticia en el barrio San Agustín, quinta etapa, muchas gracias. ¿Cuál es la noticia? A ver. A ver, nos muestran en el barrio San Agustín, están caminando como por un parque, a ver si la persona nos dice de qué se trata esta información. La gente va a depositar basuras, muebles en un parque, ¿cómo se les ocurre, hombre? ¿Ah? Y lo más triste que hemos visto en el río La Vieja, hasta una nevera la vemos allá tirada cerca donde están estos terribles olores. Bueno, la basura, la gente descarga sus basuras en donde puedan, donde tengan oportunidad. Muchas veces le encargan a alguien, le pagan a alguien para que se deshaga de ellos y en la primera oportunidad que tienen es descargarla en un parque, donde justamente juegan los niños. ¿Qué tal esto? Buenos días, otro oyente.
4: Carlito, el hombre que le pega a una mujer no es hombre, es poco hombre.
0: Poco hombre. Eso, muchas gracias, doña Gloria. 8:08, 8:08. Atención, esta noticia que ocurrió en Pereira, la tenemos con Orlando Patiño. Atención, Pereira cayó red detrás del crimen que estremeció la ciudad. Orlando Patiño, con esta nota. Buenos días, Orlando, nuevamente.
5: Sí, Carlos, en Pereira, mucha atención, cayó red detrás del crimen que estremeció a la comunidad. 7 meses de labores investigativas permitieron a la Fiscalía General de la Nación, en coordinación con el Cuerpo Técnico de Investigación CTI y con el apoyo de la SIJÍN de Pereira, avanzar en esclarecimiento del homicidio de Álvaro Hernando Londoño Jiménez, un caso que generó amplio impacto en la capital resaldense durante la temporada decembrina de 2025. Como resultado de las pesquisas, fueron capturados Andrés Felipe Cuauhtumal López, de 54 años, conocido con el alias de Cuauhtumal, y Sebastián René Bernal Grisales, de 24 años, conocido como alias Ñoño. Ambos son señalados por las autoridades de haber participado en la planeación y ejecución del crimen. Según la investigación, alias Cuauhtumal habría cumplido la función de identificar a la víctima y señalarle al autor material del ataque. Entre tanto, alias Ñoño presuntamente integró la logística del hecho al conducir uno de los vehículos que utilizaba para facilitar la movilidad de los implicados y la posterior fuga. Con el material probatorio reunido, la Fiscalía 25 Seccional obtuvo las respectivas órdenes judiciales. Se informó a los medios de comunicación que durante el desarrollo el operativo en el barrio Monteblanco, en el sector de Cuba, donde fueron detenidos alias Cuauhtumal, y en el barrio Japón de Dos Quebradas, donde las autoridades hicieron efectivo la captura de alias Ñoño. De acuerdo con el expediente, la noche del 19 de diciembre de 2025, la víctima se encontraba junto a su hija María José Londoño, de 21 años, frente al establecimiento comercial La Garrafa. La investigación indica que varios hombres recorrieron el sector sin levantar sospechas, mientras uno de ellos habría identificado al objetivo para dar paso al ataque armado. Pocos segundos después, un hombre desenfundó un arma de fuego y disparó en repetidas ocasiones. Álvaro Hernando Londoño recibió impactos en la cabeza y el cuello, heridas que le ocasionaron la muerte en el lugar. Su hija también fue alcanzada por un proyectil en la parte baja de la espalda y fue trasladada a la clínica con familiar, donde recibió atención médica. El homicidio ocurrió sobre la avenida Circunvalar, en Pereira, una zona que esa noche registraba alta afluencia de personas debido a las celebraciones de fin de año. Los dos capturados deberán responder ante la justicia por su presunta participación en este caso, mientras la Fiscalía continúa con el proceso judicial para determinar las responsabilidades individuales de cada uno de los investigados. Para Café, Música y Noticias les informó Orlando Patiño.
0: 8:11, 8:11. Buenos días.
6: Buenos días, Carlitos, Naomi y Jenny, ¿cómo amanecieron? Bueno, un saludo muy especial para ustedes.

0: Y el nombre de Jesús. Bueno, para Graciela Innovando y para Ancisa. Un saludo muy especial. Que el Señor los bendiga. Bueno.
1: Igualmente, doña Ternura. 8:11 minutos, 8:11. Vamos con José Daimer González porque hay noticias sobre la muerte de un hombre conocido como Tarzán en Anserma Nuevo. A ver, José Daimer.
2: Buenos días, Carlos. Un saludo muy especial para Jenny, para Naomi y, por supuesto, para toda la audiencia que se conecta con Café, Música y Noticias Robledo 840. De verdad, es un gusto enorme poder reencontrarme con ustedes a través de este espacio, volver a compartir con esta querida audiencia que siempre está atenta a la información y que hace parte fundamental de este programa. Entrando en materia, les cuento que una situación lamentable se registró en el norte del Valle del Cauca. Un hombre de 27 años fue asesinado en un ataque con arma de fuego en el municipio de Anserma Nuevo. La víctima fue identificada como Luis Ríos, quien, según versiones preliminares, fue atacado por sujetos desconocidos que le dispararon en repetidas ocasiones mientras se encontraba en plena vía pública. El hecho ocurrió en el barrio Vivienda Obrera durante la noche de este sábado, generando preocupación entre los habitantes del sector, quienes reportaron varias detonaciones. A esta hora las autoridades adelantan las investigaciones para esclarecer los móviles de este homicidio y dar con los responsables de este hecho que hoy enluta a una familia y mantiene en alerta a la comunidad. Es la información que les tengo por el momento. Continúen ustedes en estudio con más de Café, Música y Noticias, Robledo 840.
1: Gracias, José Daimer González. Y es que la tranquilidad que durante casi se ha vivido un mes en el municipio de Anserma Nuevo, pues terminó de manera violenta en la madrugada del domingo, porque sicarios asesinaron a bala a el nombre completo de este hombre es Luis Fernando, o era Luis Fernando Ríos Berrío, de 27 años, conocido entre sus familiares y amigos como Tarzán. El homicidio ocurrió a las 12:10 de la madrugada del domingo 12 de julio, en la 12:05, esto es barrio Vivienda Obrera. La víctima se encontraba sentada en el andén de la esquina de su casa cuando dos hombres que se movilizaban en una motocicleta pues le dispararon. 8 de la mañana, 14 minutos, 8 de la mañana, 14. Estamos en Café, Música y Noticias. 2 minutos para escuchar a la perfumería Quanón de Armenia.
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1: Ocho de la mañana, 17 minutos, 8 de la mañana, 17. Vamos con más información, Café, Música y Noticias. Atraco con disparos al aire genera alarma en el Parque Lineal de Cartago. Esto sucedió aquí. ¿Qué tal esto?
5: No, increíble. Un robo ocurrido en la noche de este sábado generó momentos de tensión luego de que los responsables escaparan en motocicleta tras despojar a una persona de varias cadenas de oro, de acuerdo con información preliminar. Testigos indicaron que durante la huida, los sospechosos habrían realizado disparos al aire con el propósito de facilitar su escape y evitar ser perseguidos. Pese a la gravedad del hecho, no se reportaron personas lesionadas. Las primeras versiones señalan que la víctima sufrió únicamente pérdidas materiales, mientras que los responsables lograron huir del lugar antes de la llegada de las autoridades. El caso quedó en manos de las autoridades, que recopilan información y adelantan las investigaciones para establecer las circunstancias de lo ocurrido e identificar a los presuntos implicados. El caso se registró en la carrera segunda con calle 19, esquina en el sector del Parque Lineal, en el municipio de Cartago, departamento del Valle del Cauca.
1: 8 de la mañana con 18 minutos y atención, que cayeron los ciber. Son los que engañaban a adultos mayores y habrían robado más de 1.600 millones haciéndose pasar por bancos. La noticia, Orlando Patiño, porque atención que estas capturas ocurrieron en Risaralda, en Bogotá, en La Guajira, en el Valle del Cauca, en Cauca, en el Atlántico, Nariño, Quindío, Meta y Bolívar. Estas capturas, y allí se vio involucrado también en estas capturas un jugador de fútbol. A ver, Orlando Patiño, los ciber que cayeron, cuéntenos.
6: Sí, Carlos, cayeron los ciber, a quienes engañaban a adultos mayores y habrían robado más de 1.600 millones de pesos haciéndose pasar por bancos. La Fiscalía General de la Nación y la Policía Nacional capturaron a 16 presuntos integrantes de la organización delincuencial conocida como los ciber, señalados de cometer millonarios fraudes mediante la suplantación de identidad financiera. Según la investigación, el grupo habría obtenido de forma ilegal más de 1.685 millones de pesos. Las autoridades atribuyeron a esta estructura al menos 94 víctimas plenamente identificadas. La mayoría de los afectados eran adultos mayores, quienes fueron engañados con llamadas y mensajes en los que los delincuentes simulaban ser asesores bancarios para obtener acceso a sus cuentas. El método que utilizaban consistía en contactar a las víctimas vía WhatsApp, alertándoles sobre supuestos movimientos irregulares o casos de suplantación de identidad. Bajo ese argumento, les pedían compartir la pantalla de sus teléfonos celulares, lo que les permitía conocer claves, usuarios y demás datos confidenciales para ingresar a las plataformas bancarias, se informó. Con esa información, los presuntos responsables realizaban transferencias a diferentes cuentas y posteriormente retiraban el dinero a través de sus sucursales bancarias, cajeros automáticos, corresponsales y otros canales, mientras afectaban a múltiples personas y eran con movimientos múltiples para dificultar así el rastreo de los recursos. De acuerdo con la investigación, las actividades ilícitas se habrían desarrollado entre junio del 2025 y marzo del 2026, afectando a personas en varios departamentos del país. El operativo permitió impactar a la estructura criminal, que según las autoridades tenía presencia muy fuerte en Risaralda, Bogotá, La Guajira, Valle del Cauca, Cauca, Atlántico, Nariño, Quindío, Meta y Bolívar. Las investigaciones permitieron consolidar que casi 100 personas denunciaron ante la justicia los presuntos integrantes de esta red y reiteraron las autoridades el llamado a la ciudadanía para no entregar información personal o bancaria durante llamadas o mensajes de supuestos funcionarios financieros. Para Café Música y Noticias les informó Orlando Patiño.
1: 8:21, Orlando, justamente sobre esta noticia que está involucrado también un jugador. Dice que uno de los hombres que más ha llamado la atención dentro de la operación contra la organización conocida como los Ciber es el de Mateo Ramírez Flores, un futbolista que aparece entre los 16 capturados durante los operativos adelantados por la SIJÍN en coordinación con la Fiscalía por un caso de presunta estafa. Y según se conoció, Mateo Ramírez Flores estuvo vinculado a los equipos de divisiones menores e incluso llegó a sonar como posible refuerzo de Millonarios a comienzos del 2022. Ahora su nombre aparece dentro del proceso judicial que adelanta la Fiscalía junto con los demás presuntos integrantes de la organización. 8:22 y pasamos a la última noticia que les traemos a ustedes, y es el caso de esta mujer que fue asesinada en la Victoria Valle la semana pasada. Era una lideresa de Víctimas de la Mujer. ¿Qué tal?
5: Así es, una nueva muerte de una lideresa social fue reportada en el país luego de que una mujer fuera atacada con arma de fuego en jurisdicción del norte del Valle. La víctima fue identificada como Diana Milena Pescador, quien era integrante de la Fundación Humanitaria de Derechos Humanos, Desplazados y Víctimas, Nuevo Amanecer. El homicidio fue dado a conocer por organizaciones defensoras de derechos humanos que solicitaron avances en las investigaciones y acciones para esclarecer los responsables del hecho. Las autoridades iniciaron las labores judiciales correspondientes con el objetivo de determinar las circunstancias del crimen, identificar a los responsables y establecer los posibles móviles del ataque. El caso se registró en el sector conocido como La Ye, sobre la vía que conecta al municipio de La Victoria con Zarzal en el departamento del Valle del Cauca, donde fue hallada la víctima después de recibir impactos de arma de fuego. Según reportes de Indepaz, durante el año se han registrado 77 asesinatos de líderes y lideresas sociales en Colombia.
1: 8:23 y nos vamos para terminar el Café Música y Noticias, Orlando Patiño, con un hecho que ocurrió anoche en un homicidio allí en el sector de Perla del Sur. Orlando.
6: Sí, Carlos, es lamentable. Después de las 7 de la noche, en el barrio Perla del Sur, quien hace parte de la comuna Cuba, se presentó un hecho de afectación a la vida. Una persona fue atacada por desconocidos con arma de fuego. Allí la persona, en plena vía pública, perdió la vida. Las autoridades acordonaron. Ahí este Carlos está viendo las impactantes imágenes
1: terribles
6: de esta situación que se presentó en la ciudad de Perla, repito, en Perla del Sur, en Cuba, en la ciudad de Perla. Para Café Música y Noticias les informó Orlando Patiño.
1: Gracias, Orlando. 8:24, doña María Nao, la escuchamos, doña María.
7: Carlito, buenos días. Vea, Carlito, le mando una imagen hermosa, ¿no? Las imágenes tan horrorosas que se presentan en ocasiones. Buen día, ¿cómo amanecieron? Espero que estén muy bien. El hombre que le pega a una mujer, yo no sé qué merecerá esa persona, Dios mío, no sé. Y eso es como loco, ¿será?
1: Claro. 8:25, por aquí me dicen que a las 6:45 sonó un parranderito. ¿Que cuál es el nombre de ese parranderito que sonó a las 6:45 de la mañana? Se llama Cogiendo Cola, de Agustín Bedoya, para el oyente que nos pregunta, Cogiendo Cola. Muchas gracias a Héctor Hernán, que también se une a la campaña del TDT para los niños allá en la zona rural de Anserma Nuevo. Dios quiera que hoy nos tengan una buena noticia. Héctor Hernán Rodríguez, como siempre, listos para colaborarle con a toda la audiencia que lo necesite. Bueno, en este caso los niños simplemente se están pidiendo un TDT para que puedan coger una señal de televisión más entretenida. Muy buenos días. Ah, bueno, aquí está la canción. Doña Ternura, ¿qué nos dice,
7: Carlito,
1: Doña Ternura?
7: El hombre que le pega a una mujer, otro hombre lo hace correr a él, por favor.
1: Claro, otro hombre lo hace correr a él. Muchas gracias. Por aquí buenos días, bendiciones. En la finca, en el billar, Dice, yo vivo en la finca en el Villar y necesito de una ayuda que tiene un tanque de agua, que si alguien tiene un tanque de agua, donde ella pueda recoger el agua porque el que tiene está roto. Otro oyente, buenos días, rápidamente que nos vamos. Buenos días.
8: Buenos días.
1: Sí, le escuchamos.
8: Para participar de Café, Música y Noticias.
1: Bien pueda.
8: Con dos disquitos.
1: Sí.
8: El primero, Ironía de... se me olvidó. Bueno, sí. El otro de Gabriel Raymond...
1: Ironía es de Rodolfo.
8: Eso es, sí. Ironía de Rodolfo y el otro es de Gabriel Raymond, sí. Dolor de Hombre.
1: Bueno, con mucho gusto, muchas gracias. Bueno. Llegamos al final de Café, Música y Noticias. ¿Qué nos queda esta semana, Naomi, para los agricultores?
5: Oh, esta semana el servicio de laboratorio a disposición de ellos con sus precios especiales,
1: sí.
5: Asociados hábiles, inhábiles y particulares que le vendan café a la cooperativa.
1: Al suelo hay que protegerlo, el suelo con estos calores tan fuertes.
5: Más que todo, protegerlo siempre con el sombrío es importante, tener buenas prácticas, mantener buena materia orgánica en el suelo, es muy importante sobre todo con este clima.
1: Dejarla el suelo con las hojitas, con las hojas.
5: Exactamente, es lo que lo protege.
1: Protege de estos fuertes calores que los resecan y los cristalizan. Bueno, Jenny también, feliz día, muchas gracias a Jenny que nos ha colaborado aquí en Café,
9: feliz
1: Música y Noticias.
9: Feliz día para todos, Dios los bendiga.
1: 8:27 minutos.
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1: 8 de la mañana, 28 minutos. 8 de la mañana, 28.
13: En el nombre del Padre, en el nombre del Hijo y en el nombre del Espíritu Santo, un cordial saludo para todos mis oyentes que en el día de hoy martes, a esta hora de la mañana y como todos los días, están sintonizando Astros y su Destino.
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13: No olvide que todos los días pues estamos luchando contra fuerzas del mal, contra fuerzas oscuras, fuerzas sobrenaturales. Muchas personas que realmente viven una vida de tristeza, se puede decir. La verdad, lo voy a ser muy honesto a todo mundo hoy. Hay gente que vive con tristeza, lamentación, fracasos, pérdidas, pero nunca buscan la ayuda a ese problema, nunca buscan la ayuda a solucionar esa dificultad. Se viven pensando que de pronto las cosas van a solucionarse por obra y gracia del Espíritu Santo. Hay que tener cuidado, porque muchas veces los fracasos son por uno mismo, porque uno se deja llevar. Es como cuando estamos enfermos. Si no curamos la enfermedad a tiempo, la enfermedad avanza y nos puede perjudicar a llevarnos hasta la muerte. Pero si nosotros hacemos algo en contra de la enfermedad, visitamos el médico, tomamos las medicinas, nos podemos curar rápido. Entonces le explico algo a ustedes. Si usted en este momento está notando que en vez de ir para adelante va para atrás, nada le sale bien, todo es negativo, todo es oscuro, todo es sobrenatural, le recomiendo que visite Astros y su Destino durante toda esta semana. 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Entonces usted que me está escuchando por primera vez, o que ya es fiel oyente, que se encuentra en la casa, en la vereda, el corregimiento, la finca, que va en el taxi, en el colectivo, en el camión, un cordial saludo para la Mancha Amarilla, aquí en Cartago, donde me escuchen. También un cordial saludo para las personas que me escuchan en la Argelia, el Cairo, el Águila, San José del Palmar, Villanueva, que me escuchan también en lo que es Santuario, que me escuchan también en la Virginia, que me están sintonizando en la Celia Risaralda, en Belalcázar, que me escuchan también en Viterbo, personas que me están escuchando en Quimbaya, en Alcalá, en Montenegro, que me escuchan en Pereira, que me escuchan en Santa Rosa, bueno, donde se encuentre. La verdad que para mí es un agrado poder llegar todos los días con ustedes y poderles brindar la ayuda a cada uno de sus problemas. 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realmente sí quieren encontrar solución, personas que llegan por problemas sentimentales, que la pareja se fue, la pareja le abandonó, que se retiró, otros que llegan por problemas de salud, con enfermedades que realmente están agobiando su cuerpo, que están agobiando su salud, pues nosotros, Astros y su destino, para eso estamos. 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Y tengo una pregunta de Cartago, dice lo siguiente: Maestro Juan Diego, aproximadamente 4 meses para acá, estoy viviendo una situación en mi casa que parece como un campo de batalla. Mantengo peleando con mi mujer, no me deja hablar, mantiene a toda hora agresiva, mantiene a toda hora con mal genio. No sé qué está pasando, qué está sucediendo. Yo estoy al borde de la locura, al borde de irme de la casa, dejarla abandonada, pero no me voy porque tengo una niña pequeña de 4 años y mi hijo que tiene 16. Y no quiero de pronto de que el día de mañana ellos digan que los abandoné. Fecha de nacimiento mía, el 16 de agosto del 80. Estaré pendiente a la respuesta, Maestro Juan Diego. Bueno, escúcheme muy bien, según veo, en este momento hay que tener cuidado porque las situaciones que se están presentando en su hogar son provocadas por alguien que realmente está detrás de su señora. Así como lo escucha, es doloroso decirle esto, pero hay un hombre interesado en ella, más no por amor, sino deseo sexual o un capricho, o como que de pronto esto es por venganza, por rabia. Yo le voy a recomendar que tenga mucho cuidado, que me visite lo más pronto posible, tráigame una fotografía de ella, porque ella es buena mujer, pero este problema se está presentando es porque ella está siendo causada de una energía negativa y le hace realmente pensar de formas diferentes. Por eso esa actitud, esa rabia, ese odio hacia usted, más que todo hacia usted, porque a sus hijos no, pero hacia usted. Entonces, para que ustedes dos terminen mal, odiándose y con muchos problemas, entonces le voy a recomendar que venga, tráigame una fotografía de ella y yo le voy a hacer un estudio, le voy a hacer un recorrido y le voy a ayudar a través de un trabajo espiritual para que ustedes estén tranquilos. 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Y muy pronto estaremos visitando la bella municipalidad de Santuario para que ustedes tengan en cuenta que Astros y su destino estamos para ayudarle. Muy pronto estaremos, si Dios lo permite, en Santuario, las personas que me escuchan en Santuario, cerca de Santuario, para que estén pendientes donde estaremos nosotros atendiendo. Y no olvide pues que todos los días estamos luchando contra fuerzas del mal. Denle una cachetada a la mala suerte. Dele una cachetada a todos los inconvenientes, dele una cachetada a esos problemas económicos que usted tiene para nosotros poderle ayudar. Y tengo otra pregunta. Oiga, esta pregunta me la hacen desde Alcalá, me envían una fecha de nacimiento y me dicen que le regalen un numerito. Claro que sí, paso estamos. Envían la fecha de nacimiento el 15 de noviembre del 82. 15 de noviembre del 82, día de suerte para usted, día de hoy, día martes y el día viernes. El color que le rige, el color rojo, y el número de suerte para que usted pueda jugar y ganar 3621. 3621. No olvide que yo estoy es ayudando, sirviendo y colaborando. Si usted quiere en este momento enviar un mensaje al WhatsApp, lo puede hacer. Contamos con WhatsApp. Si usted tiene alguna inquietud, alguna pregunta, alguna duda, alguna inconformidad, no olvide. Entonces vamos a luchar contra fuerzas del mal. Yo quiero que el día de mañana ustedes queden contentos, agradecidos y que me recomienden con el hermano, el tío, el primo, el abuelo, esa persona que realmente necesita de usted para poderle ayudar.

0: 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Me despido en el día de hoy, deseándole que tengan un muy bonito día. No olvide la recomendación: no regale sal, no preste la escoba, no regale fotografías a extraños. No crean en brujas, pero que las hay, las hay. Hasta pronto, Dios lo acompañe.
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3: 8:39 minutos, hoy es martes, con M de Men, hombres embalados.

0: 8:41
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1: 8 de la mañana, 47 minutos, 8:47. Ricardo Montaner, para decirle a este día, darle un beso a este día tan hermoso, un cielo azul, lindo, y darle un beso a la energía que nos regala el sol.

0: Señores, va a empezar la lotería.
1: ¡Que salga el número!
2: Y atención, que les traemos los números de las loterías que jugaron este fin de semana. Por supuesto, aquí en esta mañana. Atención para los que jugaron el viernes. Santander cayó en 90-93. Risaralda en 12-33. Medellín en 83-26. Extra de Colombia, que también jugó el fin de semana, 6-3-21. El sábado jugó Cauca.

0232 Boyacá 2243. Los resultados: Risaralda 1233, Boyacá 2243. Y los resultados ayer, que jugaron Tolima, 95-75 fue ayer Tolima. Antioqueñita Día, 0-3-4-9. Antioqueñita Tarde, 56-26. Caribeña Día, 32-62. Caribeña Noche, 50-69. Dorado Noche, 29-28. A ver, Cafeterito Noche jugó ayer, 53-04. Chontico Día jugó ayer, 43-48. Chontico Noche, 81-49. Pic 3 Día, 7-93. Pic 3 Noche, 9-80. Paisita Día, 71-67. Paisita Noche, 6-4-8-7. Pic 4 Día, 16-50. Pic 4 Noche, 79-06. Pijao, 85-39. Tenemos otra, Sinuano Noche, 72-47. Ah, Sinuano Día, 98-89. Y Astroluna, 98-08, signo Cáncer, 98-08. El Creador nos ha regalado un día hermoso, un día azulito para disfrutar de la energía de este sol. Por eso nos dice que nos tiene un regalo, como lo tiene Ricardo Fuentes con esta canción. ¡Un regalo!

0: 8 de la mañana, 56 minutos, 8:56. El hermano Santiago lo tenemos a continuación. Los conceptos emitidos en la siguiente sesión pertenecen exclusivamente a sus directores y conductores.
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2: Tengan todos ustedes un cordial saludo, como siempre, de este su hermano y servidor Santiago, quien les habla, quien los guía y los orienta para que usted salga adelante en todo problema que está padeciendo. Todo problema tiene solución en la vida. Lo único que no se soluciona es la muerte. Hermanitos, como siempre, mi hermano Salomón atendiendo y quien le habla, el maestro Santiago, dándoles una ayuda y una colaboración a esa dificultad, a ese problema que usted está padeciendo. Démosle gracias a nuestro Padre Celestial por prestarnos este día más de vida. 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
3: 9.5 minutos, 9.5, 2 minutos con los hermanos gregorianos.
4: Amigos, si ustedes hoy se encuentran cansados de tomar medicamentos que no están obrando para nada en su vida, se siente cansado de ir al médico, de tocar puertas, que le digan que no tiene absolutamente nada, está cansado de gastar dinero, de ir corriendo de un lado para otro buscando alternativas para sanarse, para curarse, pero ¿qué pasa? Cada día es peor, la gente ya ni siquiera le presta atención porque dicen que usted es una persona que está atormentada. Muchas veces le dicen a uno, es que su papá, su mamá, su tío, lo que pasa es que él está fingiendo, ya se acostumbró a eso, se acostumbró a decir que todo el tiempo está mal. Amigos, pongan mucha atención a esas señales, es importante hacerse revisar, no solamente de médicos, porque ellos no conocen de energías, ellos saben acerca de una enfermedad cuando es natural, pero ellos no saben cuando la enfermedad es una enfermedad que no es natural, sino es una enfermedad causada por envidias, por trabajos oscuros, por personas que siempre han deseado el mal para esa persona. ¿Qué hacemos nosotros? Hacemos el recorrido y el estudio espiritual de energías y a través de este estudio le vamos a tener un tratamiento seguro. 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

0: Hombres Empalados, hoy martes, y tenemos los oyentes. Buenos días.
1: Buenos días, Carlitos, ¿qué tal? ¿Cómo amanece en esta hora de la mañana?
0: ¿Por qué está embalado, Gerardo?
1: Carlitos, todo muy bien por acá en nuestro municipio de Argelia, Carlitos, hombre, pero el niño llegó aquí a Colombia y a esta hora nos tiene por acá, mejor dicho, que en un firmamento, pero era de color azulito todo.
0: Azulito, bien lindo el día, azul, azul.
1: Está, hombre, gracias al Señor por todo. Me gustaría en esta participación un disquito de Hombres Embalados que dice así: hoy corté una flor y llovía esperando a mi amor. Esto es como de Leonardo Fabio.
0: Sí, correcto, listo, don Gerardo.
1: Y agradezco mucho, Carlitos, a usted y que el Señor lo acompañe a usted y a todos los oyentes.
0: 9 de la mañana, 13 minutos, que todos tengamos un lindo día, así como dice Gerardo, pero que llueva, no creo que haya lluvia hoy, pero cualquier cosa se puede presentar. De pronto un ventarrón trae unas nubes que traen cargaditas de agua, uno que va a saber de todo lo que pueda suceder este día.
2: Buenos días, Carlitos Rodas, aquí en Totalía, como siempre, con Radio Rule 840, Carlitos. Hoy en Hombres Embalados, vamos a escuchar una cañoncita, pues, Aprende a Soñar, de Chiquitete. Saluditos a todos los oyentes de Radio Rule 840, hombre, Carlitos, y el espantaparo, que es el personaje de Torjonás allí en Parque Industrial, a Juan de la Cosa, por ahí a este Juancito también. No, y hay mucho oyente allí también a Pelo de Gato, don Álvaro, allí en la quiebra, su señora esposa. Y a José, el popular Nacho. Bendiciones a todos, Dios los bendiga, Carlitos. Recuerde, con Jim López, desde aquí de Val.
0: Cartago, la región norte del Valle Eje Cafetero, pintada de azul. Como para volar. Hola, ¿cómo está? Don, también saludamos al amigo Jonás.
1: Jonás. Don Carlos, mucho gusto, ¿cómo está?
0: Pintado de azul. Pintado de azul, el cielo.
1: Azul, pintado de azul. Azul es una belleza, un cordial saludo para todos los oyentes. Al amigo que me acaba de saludar.
0: Sí, señor.
1: En la mano, ¿qué me parece? Está el mal del oído, ¿no? Estoy muy bien.
0: Sí, muy bien.
1: ¿Cuánto me hace un chisme poniendo los materiales, cierto?
0: Claro que sí.
1: Cordial saludo para todos, don Carlos, pero también un especial. Todos los oyentes y las oyentes de 840. Conmigo y con ellos y con todos. ¡Para el restaurante!
0: Pintada de azul.
1: Don Carlos.
0: Sí.
1: Estatua de marfil.
0: Estatua de marfil.
1: De don Vicente Fernández.
0: Ah, bonita canción, hombre.
1: Esa es una canción sota.
0: La estatua de marfil, señor.
1: Él le canta ahí a ella. Uh-huh. Y algún día le haya acariciado siquiera los pies a la cabeza. No pide nada. Está bueno para presentarle a la regra.
0: Sí, señor.
1: Le hablo de regra. Un buen día para todos. Muy amable, don Carlos, secretario. Hasta la vista.
0: Gracias. Bueno, gracias, don Néstor Jonás. La versión original de Volar es de Domenico Modugno.
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0: Es música italiana, ¿no?
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0: Volare.
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0: Janet, ¿cómo está Janet? La escuchamos.
4: Muy buenos días, Carlitos, para saludarlo y desearle que se encuentre muy bien con Melba Janet de la Unión Valle. Para si me hace el favor, para participar en Hombres Embalados, quisiera escuchar una cancioncita que se llama Pequeña Flor de Tony Carpenter. Y un saludito para mis hermanos Norma y Javier Gallego, mi sobrino Giovanni Pationeto, y el saludito para todos los oyentes. Y Carlitos, muchas gracias, que Dios lo bendiga. Radio Rule 840, conmigo cuenta.
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0: Gracias, muchas gracias a Janet. Nelly también.
5: Carlitos, muy buenos días. Carlitos, me llevo a meter una canción de Monte Jarano. No va mucho, ahora va tiempo, no del valle. No es el título, no.
0: ¿Cómo se llama?
5: Que lo cantaba Simón Bejarano. Nos llevamos, Carlitos, que tenga feliz día. Que el Señor lo bendiga.

Bueno, de todas las versiones de las música de las canciones de Carlos Gardel, una que fue adaptada a la balada romántica y que me encanta es esta de Roberto Carlos. Yo creo que una de las bonitas versiones de El día que me quieras. La primera, la de Carlitos Gardel, pero esta.

Uy, no, esta canción es para las personas que son bien románticas. Somos, yo me incluyo ahí porque no podemos perder el romanticismo. Que se pierda todo, así se pierda la cabeza por tu amor. Como lo dice José Luis Rodríguez, en Hombres Embalados 923.

0: 9 de la mañana, 28 minutos. Hola, saludamos a Luz Marina. ¿Cómo está Luz Marina? ¿Qué me cuenta?
1: Muy buenos días, Carlitos. ¿Cómo está?
0: Bien. ¿Desde dónde nos llama Luz Marina?
1: De la vereda La Robera, del municipio de Toro Valle.
0: Eso, Luz Marina. Muy bien, Luz Marina. ¿Qué nos va a compartir esta mañana, Luz Marina?
1: Carlitos, por aquí, para que me haga el favor y me pase la información de la procesión de la Virgen del Carmen, que la celebramos acá en la vereda La Robera cada año.
0: Ay, ¿verdad que estamos en la temporada de las carmelitas? ¿Cuándo va a ser la procesión?
1: Sí, sí, al favor.
0: ¿Cuándo va a ser?
1: Y me pasaba el avisito de que la Junta de Acción Comunal tiene el gusto de invitar a toda la comunidad y veredas vecinas a la procesión de la Virgen del Carmen, que se llevará a cabo el día 18 de julio.
0: Sábado.
1: Partiendo de Patio Bonito a la Capilla La Robleda, a partir de las 3 de la tarde.
0: Sí, sí.
1: Terminando con la celebración de la Santa Misa, la bendición de carros y motos y un pequeño compartir con la comunidad.
0: Bueno, muchas gracias. ¿Sale entonces, de dónde? De ¿a qué horas?
1: A las 3 de la tarde, Carlitos.
0: ¿Y parte de dónde? ¿El sábado?
1: De la Capilla de Patio Bonito hacia la Capilla La Robleda.
0: Eso, muchas gracias.
1: Bueno, Carlitos, para que me haga el favor entonces y me pase hasta viernes la visito para invitando a toda la comunidad que nos acompañe.
0: En el 18 sale parte, entonces nos está llamando para recordarnos, ¿sí?
1: Ah, bueno, yo entonces, si Dios quiere, me pongo una tarea de
0: recuérdelos y todo para que la comunidad de Patio Bonito participe de este homenaje a la Virgen del Carmen, que es...
1: Sí.
0: El 16.
1: Qué bonito, la Robleda, la Consolia y todas las veredas que nos quieran acompañar en la procesión.
0: El 16 es la fiesta, pero la gente la va a hacer en la procesión el sábado. Bueno, pues, muchas gracias.
1: Bueno, Carlitos, muchas gracias y que pase un excelente día.
0: Igualmente, muchas gracias. Las 9:30 minutos, buenos días. ¿Otro oyente? Buenos días.
2: Buenos días.
0: Doña Natividad, ¿cómo está con su sonrisa de sol a sol? Porque hoy estamos de azul pintado de azul.
2: Exactamente.
0: Azul pintado de azul. Volar. A ver, ¿a dónde quiere volar, Doña Natividad?
2: Carlitos, un disco que quiero escuchar que se llama Cuando la vida duele. Lo canta Mar Anthony.
0: ¿Cuando la vida duele?
2: Sí.
0: Es de Mar Anthony, me dice. Bueno, con mucho gusto.
2: Y un saludo para todos ustedes, todos.
0: Gracias, doña Natividad, con mucho gusto.
2: Un excelente día.
0: Las 9:31 minutos, aquí están los amigos gregorianos. 5 minutos para unos consejos y continuamos con este... Martes de Hombres Embalados.
3: Bendecido martes para todos, amigos. Dios me los bendiga. 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
4: Aló, doctora, estoy muy contenta de poderme comunicar con usted. 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

0: 9:38, 9:38. Tenemos más oyentes por acá. María Georgina, ¿cómo amanece?
1: ¿Cómo amaneció? Hola, con María Georgina Zapata, por aquí el Águila Valle, para participar en Mañana Ligeras, en Hombres Embalados. Carlitos, si me podías poner de Leo Dan, El Amor y la Felicidad, un cordial saludo para ti, para todos los que laboran allá, para saludar a Victoria, Juliana, Juan Camilo, Norbella en Belena, a Lirio, a Marcos, a Fernando Rincón, familia Correa, en La Libertad del Águila. Un cordial saludo para ti, mi gracias.
0: Bueno, gracias, doña María Henao también. ¿Cómo está, doña María?
2: Carlitos, cuando pueda, me puede hacer el favor de colocarme la canción de Rudy La Scala, Mi Vida Eres Tú. Carlitos, muchas gracias. Dios lo bendiga.
0: Gracias. 9:39, y doña Gloria, ¿cómo está, doña Gloria?
3: Carlitos, las de la María sí son el jueves, el 16. Sí. Las fiestas de la Virgen del Carmen a María.
0: Gracias, buenos días.
4: Don Carlito Rodas, muy buenos días, deseándole una feliz y venturosa mañana. Don Carlito Rodas, usted me hace el favor,
0: sí,
4: es tan amable y me pasa unos saludos de cumpleaños para el niño Tiago Muñoz en La María Valle, que cumple hoy sus 4 años. De parte de Fernando, su abuelo, de Janet, su abuela, de Angie, su mamá, y de John. Y que su tía lo quiere mucho porque él es muy especial, es un niño especialmente para mí, que es el único que madruga a preguntarme cómo amanecí y está pendiente de mí. Que el Señor me lo bendiga, que el Señor me lo cuide y ojalá el niño siga como va, todo especial y mostrando un interés para mí. Muchísimas gracias. Y para la canción del Happy Birthday, Yuyu. Muchísimas gracias. Feliz y venturosa mañana.
0: Bueno, tiempo de música, canciones. Llega la voz de Juan Gabriel. Ya lo sé, que tú te vas.

0: esta canción tan romántica, tan fuertemente dolorosa. Hay que levantar el ánimo, hay que levantarlo, pero ya. Con Antonio Aguilar, Duel Aventurero.
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0: 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Y hoy por hoy me siento sano y salvo, invitando a las personas que me están escuchando para que acudan a ellos, para que mi milagro que tuve yo sea, que le sirva a otra persona, y todo mi testimonio que es real.
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1: Las 9:53 de este día caluroso, ya comienza el sol a calentar bastante, porque hoy tenemos un cielo bien despejado, no se ve nube, no se ve una nube. Vamos a ver qué nos dicen los oyentes. A ver, buenos días.
2: Buenos días, Carlos, ¿cómo estás?
1: Ah, Andrés, desde Chicago, Illinois.
2: Sí, y pues desde acá, desde Chicago, y también coincidencialmente aquí también hay un... Te digo que está el calor, sí. Igual como si estuviéramos en Cartago. Acá está haciendo un calor tremendo, ya desde las 9:30, ya acá el calor está, mejor dicho, canicular que llaman.
1: ¿Y qué horas tiene allá en Chicago?
2: La misma hora de Cartago. Y pues nada, aquí sí el calor también está fuertísimo. Y entonces acá estoy pasando al frente de un camión de la basura, por eso es el ruido, que estoy paseando a mi perro. ¿Y qué? Pero sí, acá el calor sí está caricular, está bastante fuerte, como en Cartago. Y pues nada, con muchos deseos de ir a visitarlos a ustedes. Yo voy para Cartago este sábado, llego a Cartago. Y entonces, pues nada, me gustaría visitar las instalaciones de Radio Robledo y también de Café Bareque. Y pues... De la cooperativa de cafeteros.
1: Y pues nada. Por aquí lo esperamos, hombre Andrés.
2: Muchas gracias, Carlos. Y pues nada, un saludo para todos los oyentes. Yo escucho a todos los oyentes, a todos los personajes. Todos los oyentes que básicamente son un personaje, porque pues. Sí. Yo he escuchado que a la Belludita. Al Palomo, a todos ellos yo los escucho. Y pues nada, un saludo para todos ellos y todo lo que representan, que es una cosa muy linda de nuestra región, de toda la región del norte del valle.
1: Las voces.
2: Y pues nada, y sobre todo un saludo para mis tíos en Cartago y para sobre todo para mi papá, tía Yolanda, en el barrio El Llano, y mi papá en el barrio San Jerónimo, el señor Fabio Obdulio Duque.

0: Andrés Duque desde Chicago. Qué contacto, qué bonito que nos une la radio.
1: Pintado de azul.
0: A ver, está María Ruth Echavarría. ¿Cómo está, María Ruth?
2: ¡Aló!
0: Sí, la escuchamos.
2: Buenos días, Carlitos.
0: ¿Desde dónde nos llama,
2: Carlitos,
0: María Ruth?
2: Para participar en Mañana Ligeras
0: Hombres
2: y
0: Embalados.
2: Hombres Embalados.
0: Sí.
2: Con la canción No Son Palabritas de Eleno.
0: No son palabritas, así es.
2: Sí, claro.
0: Listo, con mucho gusto.
2: Muchas gracias, que pase un lindo día.
0: Bueno, aquí está. Como este sol está lindo, hermoso. Rayo de sol.

0: tenemos las 10 de la mañana.
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6: Hola, ¿qué tal, amables oyentes? Muy, muy buenos días. Bienvenidos a nuestro espacio Naturaleza, Medicina y Salud, correspondiente a este día martes 14 de julio del año 2026. 10 de la mañana, 3 minutos, iniciamos ya nuestro programa. Los siguientes 15 minutos los compartiremos con ustedes con el mayor de los gustos, con todo nuestro cariño, pensando en su bienestar. Carlito Roda nos colabora como siempre en la parte técnica. La doctora María Cristina Gómez, que les habla Néstor Franco. Realizamos este programa donde tratamos básicamente temas que tienen que ver con la salud, dándole fórmulas, recomendaciones, guiándoles y diciéndoles qué hacer ante cualquier evento que pueda presentar a usted. De hecho, tengo varias preguntas pendientes de ayer, del viernes también. Tengo preguntas que nos quedaron pendientes, así que muy atentos en la mañana de hoy, porque estaremos dando unas excelentes recomendaciones. Estamos en este momento en directo. Usted puede comunicarse con nosotros a través de las líneas telefónicas de Robledo 840, el fijo 602-214-3413, o el celular de la emisora es el 315-592-1695. También lo leemos a través de nuestro WhatsApp. En este número solamente me escriben o ponen audios cortos, por favor, para poderlo leer y darle las respuestas al 311-739-7859. No me marquen por ese número, que no hay forma de sacar las llamadas, únicamente a través de WhatsApp. Programa que hacemos a nombre de la tienda naturista La Orquídea. 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
7: Muy buenos días para todos ustedes, un abrazo. Nos encanta llegar a sus hogares, gracias a Dios, este día precioso, tantas bendiciones, la recuperación de tantas personitas que nos han visitado, tantos que están bien. Oramos siempre por ustedes, sus familias, Dios los bendiga en este día. Estamos en vivo y en directo, si quieren participar, sus inquietudes, sus testimonios, sus aportes a este programa, todos son bienvenidos.
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7: Hay una personita que nos está preguntando aquí qué es bueno para los piojos. Es bueno purgar los niños, los purgantes naturales. Hay purgantes pediátricos en La Orquídea para los niños, porque pues esto digamos que es un tipo de parásito, sino que es externo. Hay que fortalecerle sus defensas. Hay una recomendación casera muy buena, alguna vez la di en este programa. Cogemos un pedazo de cristal de sábila, lo licuamos con cáscara. Se lava, se le quita las espinitas, se licúa con cáscara, solo en un poquitico de agua. Se le agrega a esto una pulpa de maracuyá. Una o dos pulpas de maracuyá, se licúa, esto queda bien espeso como una mascarilla, se cuela y se le aplica a los niños en la cabecita. Se deja por ahí una hora y luego se lava el cabello normalmente. Hay que peinarlos con una peinetica que sea muy, muy delgadita, muy tupidita, para que salgan estos animalitos. Entonces lo podemos hacer dos o tres veces a la semana, es algo totalmente sencillo que se puede hacer, y pues es algo muy bueno. Alguna vez de esta fórmula me llamaron a agradecerme porque al chico, a la niña que le habían dado los piojitos, pues se le quitaron. Entonces miren, recomendaciones que usted escucha a través de Naturaleza, Medicina y Salud. 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Disminuye la inflamación del estómago, ayuda a la cicatrización. Hay personas que ya los alimentos no les caen mal, están tomando el jarabe de robinia. Personas que duermen mejor, ya no tienen que colocar almohada o dormir casi sentados, porque este reflujo afecta la garganta, las cuerdas vocales, inflama, irrita la garganta. Entonces cuando hay ese reflujo tan fuerte, pues eso se quita cuando tomamos el jarabe de robinia. 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
6: 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Aquí ha notado que se levanta mucho al baño durante la noche a orinar. Son síntomas inequívocos que la próstata de verdad está afectada, aunque lo ideal fuera que visitara al médico, el urólogo, y ya tener un diagnóstico más certero. 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
7: Esta formulita de las náuseas del embarazo también le hemos dado en este programa. Una señora muy amablemente hace un tiempo nos dio esta fórmula, es muy buena, le hemos dicho en este programa, también nos han dicho que ha servido y es muy sencilla. Hacemos un jugo de lulo y en vez de agregarle azúcar, lo endulzamos con panela. Hacemos una jarrita y estamos tomando todo el día jugo de lulo licuado con panela. Es algo totalmente sencillo, pero mire que ha servido. Todo el día tome a poquitos, en el día este juguito, prepárelo, tómelo. Esto es muy bueno. La otra recomendación es coger leche en polvo y colocarle en la boca, también ayuda. Entonces, esas recomendaciones pues son buenas, que muchos de ustedes han compartido aquí en este programa. 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El sábado pasado una señora me decía que para qué recomendamos colágeno si eso no servía, que ella había tomado cuántos tarros de otros colágenos y que no, pero que ella está tomando el colágeno hidrolizado Kinect 6 y ella dice que a pesar de tan poquito parece que está notando algo. Entonces, es un colágeno. Ella decía, mire, pero es que ¿por qué hablan tanto del colágeno si eso a mí no me ha servido? Pero ahora, ella dice que lleva como 8 días tomando el Kinect 6 y que está notando como algo de menos cansancio, dice ella. Entonces, este colágeno tiene la particularidad de la composición. Están las vitaminas del complejo B, la vitamina A para la visión, la vitamina C para permitir una buena absorción. Es un colágeno muy completo. ¿Y qué hace el colágeno? Cuando ya hay artrosis, la detiene. Cuando ya está la artrosis, la detiene. De pronto ya hay un daño, pero no continúa. Porque a veces solamente tomamos analgésico y calmamos el dolor, pero la enfermedad sigue avanzando y lo que se debe hacer es detenerla. El colágeno hidrolizado Kinect 6 de la tienda naturista La Orquídea es muy completo. Se puede tomar también para prevenir la artrosis, para la piel reseca. Cuando se nos parten las uñas es falta de colágeno. Cuando la piel se reseca, la mayoría de las veces es falta de colágeno. O cuando se nos cae el cabello. 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Entonces se puede tomar a la par con el Colágeno Plus, que contiene 4 magnesios. 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

0: presentaban cuadros de anemia, plaquetas bajas y se les normalizó. 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Estos tratamientos de quimio y radio bajan demasiado las defensas, y tomar la jalea le implica a usted, a la par con el tratamiento, sentirse bien. Todo esto y mucho más hace la jalea María Juana. 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Porque tiene muchos usos, es antiinflamatorio, es antiartrítico, pero se lo hemos recomendado a personas que les daban nacidos de manera muy frecuente u orzuelos y se les quitaron, o personas que te están manejando culebrilla. La culebrilla, recordemos, la produce el virus del herpes zóster, y el jarabe de SBM también ayuda a eliminar todo tipo de virus del cuerpo, incluyendo el del herpes zóster, desintoxica el organismo. Se maneja muy bien cuando son personas con adicciones de todo tipo que están comprometidas con un tratamiento, y el jarabe les ayuda a desintoxicar el cuerpo, a eliminar todos los residuos que hayan por la adicción que haya tenido la persona. 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
1: Una persona que nos dice, para la caída del cabello y la caspa, hay una recomendación casera súper sencilla. Mezclamos agüita con vinagre, cualquier vinagre, si tenemos vinagre de mata o cualquier vinagre, se mezcla como, digamos, medio pocillito de vinagre, medio de agua, se aplica en el cuero cabelludo, se deja durante una hora y se enjuaga. Esto puede ayudar a disminuir la caspa. Nosotros manejamos el champú y la loción de talium, que también limpian el folículo piloso, quitan la caspa, la seborrea y aumentan el crecimiento del cabello. Entonces hace que el cabello no se caiga. La señora que nos pregunta por el entumecimiento del, dice que en el tobillo y que mejora al caminar. Pues es posible que haya como problemas de mala circulación. A veces se inflaman las venas, se inflama el pie, duele, arde. En plásticos de papa rallada pueden ayudar. Se ralla la papa blanca, se coloca el emplástico ahí, puede ayudar. Se deja por ahí, se cambia, porque eso a veces se seca y vuelve, lo cambia, lo hace varias veces en el día, puede ayudar. La papa tiene propiedades maravillosas para ayudar a desinflamar. La cremita de SBM de la tienda naturista La Orquídea es un producto que ayuda cuando hay estos dolores, ardores, inflamaciones, quemaduras, dolores articulares. Tiene la propiedad también de desinflamar. Al desinflamar, disminuye el dolor. Entonces, productos maravillosos. 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
0: Por ejemplo, el Zincum para la memoria, esto ya para finalizar. El Zincum es un medicamento homeopático para aquellas personas que han venido perdiendo la memoria gradualmente. Si usted ha notado que ya se le están olvidando las cosas, que ya le cuesta recordar hechos recientes, donde guardó algo, en el nombre de alguien, que se pone, no es que lo tengo en la puntita de la lengua y así se queda y nunca se acuerda. Esto se puede solucionar tomando el zinc, porque lo que hace el producto es oxigenar el cerebro y fortalecer las neuronas. De hecho, no solamente es para la memoria, muchos pacientes con Parkinson han referido una gran mejoría tomando este producto Zincum, que no tiene ninguna contraindicación. 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Gracias por su sintonía, los dejamos con Carlito Roda, la programación de la emisora. Mañana, si Dios quiere, estaremos de nuevo a las 10 de la mañana.
1: Un día feliz para todos ustedes y que Dios los bendiga.
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0: Bueno, el primer éxito que tuvo José Luis Perales fue esta canción, Y te vas. Porque, como recordamos, él empezó su vida artística como compositor, regalando algunas canciones, como ¿Por qué te vas?, de Janet, que fue un éxito, y la casa disquera le dijo, hombre, usted escribe muy bonito, ¿por qué no nos regala otras letras? Y cantó esta, y dije, no, pero usted también canta bonito, ¿por qué no la grabamos a ver cómo nos va? Y precisamente grabó Y te vas, y fue un palazo, un éxito en esos años maravillosos. 10 de la mañana, 27 minutos, Hombres Embalados.
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0: Bueno, retomamos el programa Hoy Hombres Embalados, los oyentes, porque empezamos ya con los gustos musicales de la gente. Buenos días.
5: Buenos días, de aquí a la vereda para mí, yo para una cancioncita para esos hombres embalados, de Franco De Vita, ¿Tú de qué vas? Creo que es así que se llama. Que el Señor los bendiga y que tengan un excelente día. Saluditos a todos.
0: Hola, gracias, muchas gracias. Más oyentes, buenos días, le escuchamos.
6: Sí, Carlito, muy buenos días. Vea, reportando sintonía de por acá, el Cairo, Corregimiento de Albán.
0: Eso.
6: Con Johnny de la Espina.
0: Sí.
6: Para un temita, más favor. Ay, unos saluditos para la gente del Corregimiento La María. Un temita. 25 rosas de Joan Sebastián. Muchas gracias, Carlito, te da muy buen día.
0: Claro, con mucho gusto. Otro oyente, buenos días.
7: Buenos días, don Carlos. Para participar en Hombres Embalados con la canción Viviré por ti de Jerónimo. Muchísimas gracias.
0: Bonita canción, Viviré por ti, la recordamos. Buenos días. A ver a quién tenemos por acá que nos hace, que no ha salido todavía. Cielo, ¿cómo está Cielo? Buenos días.
8: Buenos días, Carlitos, a Naomi y Jenny. ¿Cómo amanecieron? Que tengan un lindo día.
0: Bueno.
8: Buenos días, Carlitos, para participar en el programa de Hombres Embalados. Con un disquito, por favor, Borra de Billy Pontoni.
0: Borra.
8: Muchas gracias, Dios le bendiga. Feliz día.
0: Janet.
8: Cielo.
0: Cielo, gracias. Buenos días.
9: Carlitos, muy buenos días.
0: Josecito, ¿cómo
9: Carlitos,
0: está?
9: Para Hombres Embalados, Mañanas Ligeras, por acá embalado cogiéndome un granedito. Carlitos, para una cancioncita de Charles Aznavour, Venecia sin ti.
0: Venecia sin ti.
9: Carlitos, un saludo para toda la familia 840, para Johnny, hombre, que por ahí lo escuché hablando, y para usted, Carlitos, y la familia, y Vanessa, Dios los guarde siempre.
0: Bueno, muchas gracias. Felicitamos a los que cumplen años el día de hoy. Vamos a ver de quién se trata. Martes 14 de julio. Cumpleaños, cumpleaños, cumpleaños, los que cumplen años en este martes 14, ya le vamos a decir. Feliz cumpleaños para los asociados de la cooperativa de cafetaleros que en este martes 14 están de cumpleaños.
10: Y quiero saludarte, claro, con todo el sentimiento que llevo dentro del corazón.
0: En Morrogacho de Boando, felicitaciones a Manuel de Jesús Henao Castaño, allá en el Sinaí, finca el Sinaí. En Chapinero de Ulloa está de cumpleaños Andrés Eugenio Botero Jaramillo. Andrés Eugenio Botero, feliz cumpleaños en Ulloa. En Versalles, en Sirimanda, cumpleaños José Humberto López Valencia. José Humberto López, feliz cumpleaños.

0: cumpleaños.
1: Bueno, también cumpleaños el niño Tiago Muñoz, cumple 4 añitos. Y cumplen 49 años de casados Blanquita y Pedro Antonio Soto. Blanca y Pedro Antonio. Para ellos, felicidades en sus 49 años de matrimonio. ¿Qué tal le parece, ah? 49. Y esta fue la canción que don Pedro conquistó a doña Blanca. Muchacho pobre.
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2: Son las 10, 49 minutos.
3: Mediterráneo, la canción de Joan Manuel Serrat, en Hombres Embalados, 10:49.

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1: Son las 10 de la mañana con 59 minutos, 10 de la mañana con 59 y tenemos en directo a Adriana con sus recetas. ¿Cómo está? Buenos días, Adriana.
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4: Bueno, las 11 de la mañana, 6 minutos, 11 de la mañana, 6, vamos con Hombres Embalados. Es toda la música que va a sonar, es porque ustedes la han solicitado en el transcurso de la mañana. Tenemos más oyentes, buenos días.
5: Bien, gracias. Sí.
4: Gracias a Dios.
5: Necesito, deseándole lo mejor a usted y a su mesa directiva por tan maravilloso programa y alegrándole el alma y el corazón a tantos oyentes. A lo menos sea con la música, porque usted sabe que hay otras tristezas que nos acongojan.
4: Sí.
5: Que es la muerte de tantos hermanos que hemos tenido en Venezuela.
4: No, terrible.
5: Bajo las circunstancias del terremoto, que es algo que se debe guardar en el corazón. Un luto por aquellos que ya no están, no nos acompañan en esta tierra. Carlitos, estoy para Hombres Embalados. Supongo yo que el programa Hombres Embalados, si es tan amable, me coloca, porque embalado, súper embalado por aquí, cogiéndome un granadito, caberito con lucerito. Usted me coloca para desembalarme esto, me coloca La Rubia del Cabaret de Leonardo Fabio, si es tan amable. Muchas gracias, Carlitos, que pase un feliz día.
4: Sí, con los artistas venezolanos como este que tenemos, Rudy La Scala, tenemos a Rudy Márquez también que han pedido canción, tenemos a Franco De Vita que nos han pedido canción también, homenaje a toda esta tierra hermana venezolana.
6: Radio Robledo, muy buenos días, qué bonita programación, muy chévere, muy entretenida, quiero escuchar El Niño y el Canario, muchas gracias.
4: Con mucho gusto.
7: Muy buenos días. Carlito Robas.
4: Sí, señor.
7: Tenga usted un bello día. Quiero reportar sintonía desde por acá, del pueblito de las dos mentiras, ¿sí? Y quiero que me coloques el tema Sin Sentido, por Sandro, ya que estoy un hombre bastante embalado. No sé qué hacer, pero así también se vive bien, contento. Ah, sí, del pueblito que de las dos mentiras, porque no es rico ni es pueblo.
4: Bueno, muchas gracias. Hay unas cédulas. Cédulas en el almacén de pinturas que está en la carrera séptima entre calles 14 y 15. Cédulas de Natalie Eugenia Rivera, para que la reclame allí en este almacén de pinturas. Cédula de Kevin Schneider Osorio Rivera. Y cédula o tarjeta de identidad de la niña María Camila Osorio Rivera. Se embolató las dos, la de los dos hermanitos. Kevin Schneider Osorio Rivera, de la tarjeta de identidad, y María Camila Osorio Rivera. Los dos niños tienen su tarjeta de identidad en este almacén, y Natalie Eugenia Rivera, que es la cédula, allí en este almacén. Bueno, los dejamos entonces con la música programada por ustedes mismos en Hombres Embalados.

0: de la savia, la humedad del suelo y el crecimiento radicular o foliar de las plantas. Luna nueva, que la tendremos este martes 14 de julio. Vamos a conocer las prácticas favorables de esta luna. Primero, es el momento propicio para podar plantas y árboles enfermos a fin de que se regeneren bajo la influencia de la luna creciente. Segundo, se puede eliminar selectivamente la mezcla no deseada. En lo posible, con céspedón antes del cambio de luna para evitar que vuelvan a brotar. Tercero, el control de plagas es especialmente exitoso si se hace inmediatamente antes de la luna nueva. Prácticas no favorables. Primero, en los 3 días antes de la luna nueva y el mismo día de la luna nueva no se recomienda plantar o sembrar. Las plantas poco germinan, no enraizan y su desarrollo es muy lento. Segundo, no se deshierva en los días antes y después de la luna nueva, con el fin de no lastimar las plantas. Y vamos a conocer más de esta luna nueva, que la tendremos este martes 14 de julio en la agricultura.
1: Luna nueva. La influencia lunar hace posible que la savia se dirija hacia la base de la planta, concentrándose en la raíz. Es ideal para plantar legumbres, lechugas, acelgas, espinacas. Es tiempo para abonar, arar el suelo, ejercer control de plagas y enfermedades, preparar el sustrato para la siguiente siembra, en los viveros, para el trasplante de plántulas para embolsado definitivo y deshierbado de adventicias. No debemos realizar corte de leña ni remover el estiércol.
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5: Son las 11
0: y 15 minutos.

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2: 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Lo único que no se soluciona es la muerte. 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Démosle gracias a nuestro Padre Celestial por prestarnos este día más de vida. 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
3: Son las 11:49 minutos.

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0: Bueno, el saludo muy cordial para la gente que nos escucha. Somos Robledo 840. Aquí estamos con las noticias en este día, que es el 195º día del año. 195 llevamos y nos quedan 170 días. Estamos viviendo ya la semana 29 de las 52 semanas que tiene el año. Hoy que es el Día Mundial del Chimpancé, Día Mundial del Tiburón, Día también de los Enfermeros, Día Mundial de la Orca y de las Personas No Binarias. Bueno, también recordándoles entre los titulares que tenemos para ustedes la cifra de 4.561, la cifra de muertos tras el devastador doble terremoto que ocurrió en Venezuela el pasado 24 de junio. Igualmente, la cantidad de familias damnificadas en Arauca, 9.000 familias damnificadas por las graves inundaciones. Arauca declarada calamidad pública. Mientras allá llueve a cantaros aquí, el sol es ya comenzamos a vivir una tremenda jornada de día caluroso el día de hoy. Y en París, en estos momentos en Europa, tenemos, vamos a mirarle el clima que están viviendo allá, extremadamente alto. Aquí la temperatura, la máxima es de 32 grados, que la podemos tener en algún momento. Afortunadamente han aparecido algunas nubes para ayudar a sombrear un poco este día y a volverlo más fresco. París tiene en estos momentos 34 grados, aviso rojo por altas temperaturas en Europa. Miami también tiene altas temperaturas, 35 grados va a tener el día de hoy. Nueva York igualmente 35 grados, empezamos la temporada ya después de la, acercándonos a la mitad de julio, donde prácticamente el calor así aquí va a empezar a manifestarse, sobre todo en estas ciudades donde está, donde viven las estaciones, como son Europa y Estados Unidos. Toulouse tiene en estos momentos 36 y hay aviso naranjas por altas temperaturas. Aquí afortunadamente tenemos un clima hermoso, vea, tiene, estamos a 30 grados, mientras que Pereira está a 27 grados, Armenia 27, Manizales 21, Cali 28 grados, es un país maravilloso. Bogotá 16 grados. De pronto la ciudad más caliente puede ser Neiva. Neiva, vamos a ver cuánto está la temperatura en Neiva, está a 33 grados también igualmente. Bueno, también les comentamos de los hechos que han ocurrido en nuestra región. En la Virginia, hombre ultimado en ataque a tiros. También en un hecho que ocurrió en Montenegro, atacaron a tiros a un hombre de 24 años. En la Unión Valle, un ataque a bala en, ahí cerca a unos metros de el comando de policía, donde falleció un hombre. En Armenia, el feminicidio que ocurrió con una integrante de la policía de parte de su compañero sentimental, presuntamente. Y consternación en Cartago porque una mujer, por proteger a su hijo, fue asesinada. Una mujer de 87 años junto con su hijo de 53 fueron asesinados dentro de una vivienda en Cartago. Estas y más noticias aquí en Noticias 840. 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Compartiendo las informaciones con ustedes, vamos a actualizarlos de las noticias, porque atención que encontraron un cuerpo sin vida en zona rural, esto del municipio de Sevilla. En la mañana de hoy, de ayer lunes festivo, se produjo el hallazgo que mantiene abiertas varias incógnitas por las autoridades. El cuerpo sin vida de un hombre fue encontrado en zona rural y hasta el momento no se ha establecido su identidad ni las causas. El hallazgo ha generado expectativa debido a que horas antes fue reportada la desaparición de un ciudadano de nacionalidad venezolana en la misma zona. Sin embargo, la policía aclaró que por ahora no existe confirmación de que el cadáver corresponda a esta persona. Mientras avanzan las labores de investigación, peritos judiciales recopilan evidencias y esperan los resultados de los análisis forenses. El hallazgo, según se conoció, fue realizado en el sector de la Cristalina, zona rural de Sevilla. 12 del mediodía con 10 minutos y un ataque sicarial dejó una mujer de 24 años muerta y un herido. Hombres en moto perpetraron el crimen. Esto ocurrió en En Cali, las autoridades investigan un ataque armado que se registró el fin de semana y que dejó como saldo una mujer muerta y un hombre herido. La víctima tenía mortal de 24 años y, según se informó, de acuerdo con información preliminar, dos personas que se movilizaban en motocicleta interceptaron a las víctimas y abrieron fuego. Esto fue en Ciudad Córdoba, perteneciente a la comuna 15 de Cali. Y también el caso que ocurrió en Bogotá, en pleno aeropuerto, pues iba disfrazado un hombre de piloto para no levantar sospechas, pero un escáner reveló el cargamento que ocultaba bajo el uniforme. Lo que parecía ser un piloto listo para abordar un vuelo internacional terminó convirtiéndose en un nuevo golpe contra el narcotráfico de Colombia. Un ciudadano extranjero fue capturado cuando intentaba salir del país con cerca de 10 kilos de cocaína adheridos a su cuerpo. Para intentar pasar inadvertido, se presentó en el aeropuerto vistiendo un uniforme de piloto y aseguró ser parte de la tripulación de una aerolínea internacional. Sin embargo, durante los controles de seguridad, los policías detectaron comportamientos que despertaron sospechas. La decisión de practicarle un escáner corporal cambió por completo el rumbo del procedimiento. La inspección permitió descubrir 6 paquetes de clorhidrato de cocaína ocultos bajo el uniforme, pegados con cinta en el abdomen, las piernas. El cargamento tenía como destino final Barcelona, España. Tras el hallazgo, el hombre fue capturado y puesto a disposición de la fiscalía. El procedimiento, de acuerdo a la información entregada por los medios de comunicación, fue realizado en el Aeropuerto Internacional El Dorado. Y en la Unión Valle ocurrió este evento de un hombre que fue atacado. A través de un comunicado, la policía informó que el inicio de las investigaciones para esclarecer el homicidio de un hecho que ocurrió el domingo a plena luz del día, el caso que ya es materia de investigación por parte de la Fiscalía General y la Policía Nacional. De acuerdo con la información oficial, la víctima alcanzó a llegar por sus propios medios hasta la estación de policía, donde recibió los primeros auxilios antes de ser trasladada a un centro asistencial. Tras conocerse el hecho, unidades de investigación criminal realizaron los actos urgentes, que iniciaron la recolección de elementos materiales probatorios y testimonios para esclarecer cómo ocurrió. El ataque se registró en el barrio Ciudadela, en el municipio de La Unión, departamento del Valle del Cauca, y según informó la policía, las autoridades señalaron que mantienen las labores investigativas de manera coordinada con la Fiscalía General de la Nación mientras avanza el proceso para esclarecer las circunstancias del crimen. Peter Alzate con esta información a esta hora en Noticias 8:40. Vamos a escuchar entonces sobre esta noticia a Peter. Buenos días, Peter, lo escuchamos.
1: Este lunes activo estuvo marcado con nuevos hechos de violencia que dejó como saldo una persona herida tras un ataque con arma de fuego en jurisdicción del norte del Valle. De acuerdo con las investigaciones,

0: investigación preliminar, la víctima fue sorprendida por hombres armados que dispararon en repetidas ocasiones. Las circunstancias del hecho y la identidad de los responsables son materia de investigación por parte de las autoridades. Hasta el momento, no se han reportado capturas relacionadas con este caso. De acuerdo con la información, el hecho ocurrió en La Unión, departamento del Valle del Cauca, en inmediaciones de la estación de policía de ese municipio.
1: Bueno, muchas gracias a Peter. Y están las declaraciones de las autoridades aquí de La Unión sobre estos hechos que ocurrieron en este municipio al norte del Valle del Cauca. Bueno, sobre este hecho, es porque es insólito, que se presentó justamente a unos metros de la estación de policía, donde hirieron a un hombre de muerte. ¿Qué más se conoce sobre estos hechos? Lo informan las autoridades desde el municipio de La Unión Valle.
2: Policía Nacional, en el Departamento de Policía Valle del Cauca, informa a la comunidad sobre los hechos ocurridos el día de hoy, 13 de julio, donde lamentablemente se presenta el homicidio de un hombre en el barrio La Ciudadela. La persona lesionada llega por sus propios medios a las instalaciones de la estación de policía La Unión, donde fue auxiliada y de manera inmediata trasladada al centro asistencial. Sin embargo, pese a los esfuerzos médicos, falleció debido a la gravedad de las heridas. Una vez conocido el hecho, las unidades de la estación de policía La Unión, en coordinación con el personal de investigación criminal y la Fiscalía General de la Nación, realizaron los actos urgentes y dieron inicio a las investigaciones correspondientes con el fin de esclarecer los hechos del caso y dar con el paradero de los responsables. La Policía Nacional rechaza de manera contundente este tipo de actos violentos que atenta contra la vida y la tranquilidad de la comunidad. Y reiteramos nuestro compromiso con la protección de los ciudadanos y el fortalecimiento de las acciones operativas e investigativas para prevenir este tipo de hechos. Exhorta a la ciudadanía a suministrar información que contribuya el esclarecimiento de este homicidio a través de la línea 1, 2 y 3 y en los canales habilitados por la Policía Nacional, garantizando absoluta reserva.
1: Bueno, se llamaba Cristian, el joven que asesinaron en este municipio de La Unión el pasado lunes festivo. Y se presentó un incendio en Calarcá, zona boscosa.
2: La persona lesionada.
1: Escuchemos lo del incendio a propósito de estos días de verano, pues ya se empiezan a ver que los pirómanos le echan fuego a estos lugares donde la vegetación está seca. Escuchemos. La situación que se vivió de este hecho.
3: Y eso seco.
1: Seco y le echaron fuego en La Unión. También se presentó fuego por los lados del río. Allí también tuvimos una afectación en este lugar.
4: Buenos días, Carlos. Un saludo muy especial para Jenny, para Naomi y, por supuesto, para toda la audiencia que se conecta con Canteo Música Noticias.
1: 12 del mediodía, 18 minutos. 12 del mediodía, 18. Más información, más noticias, 8:40. Sobre el hecho de esta madre que fue asesinada junto con su hijo. Una noticia triste que se presentó aquí en la ciudad de Cartago este fin de semana. Sobre esta noticia, pues, triste noticia que ocurrió. Dice, su último acto fue proteger a su hijo. Así lo tituló el diario El Otún, que publicó esa noticia con la fotografía de doña Luz Marina Chaverra de Carvajal. Dice que hay amores que desafían hasta la muerte. El de una madre por su hijo fue más fuerte que el miedo a las balas. Cuando dos sicarios irrumpieron en la casa para asesinar a Carlos Mario Carvajal Chaverra, pues doña Luz Marina Chaverra, de 87 años, no huyó ni pensó en salvarse. Corrió hacia él, lo abrazó y se interpuso entre los asesinos y su hijo. Este acto de amor le costó la vida. Pues el crimen ocurrió hacia la 1 de la tarde del sábado 11 de julio en una vivienda ubicada en la carrera Cuarta Norte con calle 32 de la comuna Séptima. En el inmueble se encontraba el hombre conocido como alias Doble Cero, de 52 años, y su madre, cuando dos hombres que se movilizaban en motocicleta llegaron hasta el lugar, estacionaron las motos en la calle e ingresaron a la vivienda y sin mediar palabra abrieron fuego contra Carlos Mario. En medio de los disparos, pues doña Luz Marina hizo lo que una madre sería capaz de hacer por salvar la vida de su hijo. Reaccionó instintivamente para proteger a su hijo. La adulta mayor se interpuso entre él y los sicarios con la esperanza de evitar que lo asesinaran. Sin embargo, recibió un impacto de bala en la cabeza y cayó gravemente herida. Carlos Mario recibió múltiples disparos y murió en el sitio. Los disparos hicieron salir a los vecinos de sus viviendas. Lo que encontraron al llegar fue una escena devastadora. Cuando los policías llegaron, la adulta mayor aún tenía signos vitales. Fue trasladada de urgencia al hospital, donde ingresó ya sin vida. El cuerpo de criminalística de la SIJIN realizó la inspección judicial en la vivienda y posteriormente los investigadores se desplazaron al lugar para realizar la inspección técnica de la adulta mayor. Ambos fueron trasladados a medicina legal en Cartago para las respectivas necropsias. La muerte de doña Luz Marina se propagó y rápidamente entre quienes la conocían, y quienes conocían a doña Luz Marina aseguran que era una mujer trabajadora, servicial y profundamente creyente. Ella no se metía con nadie, iba de la casa a la iglesia y de la iglesia a la casa, comentan sus vecinos, quienes están consternados con este hecho que pasó allí. 12 del mediodía 21, Noticias 8:40. Estamos en las noticias. 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
1: Tenemos las 12 del mediodía, 22 minutos. 12 del mediodía, 22.
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1: Doce veintitrés minutos.
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1: Bueno, saludamos a toda la audiencia que nos escucha a través del Real Audio del Facebook. Está allí, a ver, Doris, Daisy Ríos Muñoz, lo saludamos a Daisy. Y a todos los que están allí conectados con la información de Noticias 8:40. 12 del mediodía, 24 minutos, 12:24. Y atención, que ocurrió un minero, un barranco se desplomó y mató a un joven minero. Lo que comenzó como una jornada más de trabajo terminó convertido en una tragedia en zona rural de Quinchía. Duvier Alberto Campo Aricapa, de 23 años, perdió la vida luego de quedar sepultado por un derrumbe mientras realizaba labores de minería artesanal en la vereda Chuscal Bajo. El accidente ocurrió a las 10 de la mañana del domingo, de este domingo pasado, dice 12 de julio, y según las autoridades, Duvier se encontraba junto con otro minero de 37 años cavando un barranco para extraer material cuando de manera repentina el terreno cedió y una gran cantidad de tierra y roca se desprendió dejándolo completamente tapado. Su compañero alcanzó a pedir socorro, quienes junto con varios mineros del sector llegaron para intentar salvarlo. Durante varios minutos removieron tierra con la esperanza de encontrarlo con vida. Sin embargo, cuando finalmente lograron sacarlo, el joven ya no presentaba signos vitales. Murió a causa de las múltiples contusiones sufridas en diferentes partes de su cuerpo por el peso del material que lo cubrió por completo. Hasta la zona llegaron el cuerpo de bomberos de la subestación IRRA, que apoyaron las labores de rescate. Posteriormente, investigadores de criminalística y de la SIJIN, de la policía de Risaralda, efectuaron la inspección técnica del cuerpo, el cual fue trasladado a medicina legal de Anserma Caldas para la respectiva necropsia. Duvier Alberto era de Quinchía, vivía en la vereda Izambrá, y desde muy joven se dedicaba a la minería artesanal para ganarse la vida. Su muerte enluta a su familia y a toda la comunidad minera del municipio, donde este oficio sigue siendo el sustento de muchas personas, pero también, por supuesto, uno de los más peligrosos. 12 del mediodía, 27 minutos, 12:27. Y también la otra noticia tiene que ver con que el hombre de 27 años que murió en un ataque a bala en Anserma Nuevo. Allí está José Daimer González, que nos tiene esta invitación. José Daimer, sobre el hecho que ocurrió en Anserma Nuevo, ¿qué nos puede decir? A ver, José Daimer, lo escuchamos. Bueno, no tenemos todavía. Vamos a ver si logramos comunicarnos con José Daimer. Ahora sí, José Daimer, lo escuchamos para que nos tenga esta nota de lo que ocurrió en el Sermán Nuevo.
9: 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De verdad, es un gusto enorme poder encontrarme con ustedes a través de este espacio, volver a compartir con esta querida audiencia que siempre está atenta a la información y que hace parte fundamental de este programa. Entrando en materia, les cuento que una situación lamentable se registró en el norte del Valle del Cauca. Un hombre de 27 años fue asesinado en un ataque con arma de fuego en el municipio de Anserma Nuevo. La víctima fue identificada como Luis Ríos, quien, según versiones preliminares, fue atacado por sujetos desconocidos que le dispararon en repetidas ocasiones mientras se encontraba en plena vía pública. El hecho ocurrió en el barrio Vivienda Obrera durante la noche de este sábado, generando preocupación entre los habitantes del sector, quienes reportaron varias detonaciones. A esta hora las autoridades adelantan las investigaciones para esclarecer los móviles de este homicidio y dar con los responsables de este hecho que hoy enluta a una familia y mantienen alerta a la comunidad. Es la información que les tengo por el momento. Continúen ustedes en estudio con más de Café, Música y Noticias, Robledo 840.
1: Pues bueno, el hombre asesinado en Anserma Nuevo, el nombre Luis Fernando Ríos Berrío, de 27 años, conocido entre sus familiares como Tarzán. El homicidio ocurrió hacia las 12:10 de la madrugada del domingo. Él se encontraba en el andén de su casa ubicada en la calle 12 con carrera quinta, barrio Vivienda Obrera. La víctima se encontraba sentada en el andén en la esquina de su casa cuando dos hombres que se movilizaban en motocicleta lo atacaron. Las heridas fueron mortales para Luis Fernando, que murió de manera instantánea sobre el andén a pocos metros de su vivienda. Los disparos alertaron a las autoridades o a su familia, quienes salieron angustiados para saber qué había ocurrido, y al llegar a la esquina encontraron a Tarzán tendido en el suelo sin signos vitales. La escena estuvo marcada de mucho dolor y la impotencia de sus seres queridos, que nada pudieron hacer para salvarle la vida. 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
1: Bueno, llegamos al final de la información. Se conoce, también se dice que mañana la gobernación del Valle, la gobernadora estaría ya con un veredicto sobre la situación jurídica de para saber qué se hace con la alcaldía de Cartago, si nombran un alcalde encargado de una terna que expida el grupo político que avaló la elección de Juan David Piedraíta, o nos vamos a atípicas. Esto se, pues ya muchos dicen que mañana conoceremos entonces cuál será la decisión, después de que de aclararlo con el Consejo de Estado sobre esta confusión que se ha dado sobre esta situación jurídica, y a ver si nos vamos a elecciones atípicas o nos vamos a una terna de para escoger alcalde encargado. Y listos para el partido de hoy, porque hoy inician los cuartos, no, las semifinales. Hoy inician las semifinales, ya los cuartos se acabó. Las semifinales entre los cuatro equipos: Inglaterra, Argentina, Francia y España. Hoy es el partido entre Francia y España. se dice que es una final adelantada. Hoy martes a las 2 de la tarde, las selecciones de España y Francia se enfrentarán en el estadio AT&T de Arlington, en Texas, en un duelo que muchos consideran como una de final antes de tiempo por el nivel que han mostrado ambas escuadras a lo largo del Mundial. España llega como una de las selecciones más sólidas del torneo y con un fútbol dinámico, posesión de balón y una generación de jóvenes lideradas por Lamine Yamal. Mientras que Francia vuelve a demostrar por qué es una potencia, con figuras como Mbappé, capaces de desequilibrar cualquier partido. El antecedente más reciente entre ambas selecciones dejó una imagen inolvidable en una de las semifinales de la Eurocopa 2024, donde España derrotó 2-1 a Francia con una espectacular anotación de Lamine Yamal, quien con apenas 16 años marcó un auténtico golazo desde fuera del área que le dio la vuelta al mundo y encaminó a la roja hacia la conquista del título. Estaremos entonces atentos a este partido a las 2 de la tarde y nos disponemos a disfrutar, por supuesto, de Sopa y Seco. Feliz tarde para los oyentes.

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0: Bueno, saludamos a esta hora a Luis Fernando García Copete, que también nos escuchan a través del Real Audio, y a don Álvaro Blandón Álvarez, los que están escuchando la señal de Roble 840, que la tendremos por unos minutos, y si nos quieren escuchar, pues no es sino que nos escuchen por el Real Audio a través de Roble 840. Pueden marcar Roble 840 ahí en Google, que ahí les señala en vivo y él los conduce hacia el sonido digital que estamos en internet. Bueno, nos vamos para Sopa y Seco. Ya llega el primer comensal. Buenas tardes, Sopa y Seco.
1: Buenas tardes, Carlitos. ¿Qué tal? ¿Cómo le acaba de ir en esta hora de la tarde?
0: Don Gerardo, bien pueda. Bien pueda, siéntese, don Gerardo. Pida la sopita a ver.
1: Me encantaría que me colocara un disquito de Julio Jaramillo que se titula Norma.
0: Norma, listo, con mucho
1: y
0: gusto.
1: Y me gustaría también otro disquito de Olimpo Cárdenas, Playita Mía.
0: La playita para este calor.
1: Playita Mía, sí, muy buen listo. Disco para escucharlo en esta hora de la tarde. Muchas gracias, Carlitos.
0: Con mucho gusto, don Gerardo. 12 del mediodía 35, vamos también con los oyentes. Bueno, les recuerdo la línea 315-590-862. Buenas tardes.
2: Sopa y Seco.
0: ¿Cómo le va?
2: Anda con Ramón de Toro, Carlitos.
0: A ver, don Ramón.
2: Claro que se abre y me pone el ping-pong-ping de los Andes de Cordillera.
0: Ping-pong-ping.
2: Sí, y un saludo cordial a Lirio, que se me recupere, y a la familia, usted y la mesa de trabajo, Carlitos. Muchas gracias.
0: Bueno, con mucho gusto. Otro oyente que tenemos en Sopa y Seco que ingresa aquí a la mesa donde vamos a disfrutar de las mejores sopas y secos. Don Chucho.
3: ¿Qué hubo, pa?
0: Bien pueda, siéntese. Usted que viene en ayunas.
3: Ya que me tocó trabajar con don Gerardo Rodríguez.
0: Sí, señor. Y con Ramón.
3: Con Ramón de Toro.
0: Sí, señor.
3: Oiga, pa, primeramente para saludarlo y felicitarlo por tan maravilloso programa.
0: Ajá.
3: Y que me cuente cómo le pasó este fin de semana.
0: Súper bien.
3: Ah, eso me alegra, pa. A ver si me hace grande favor. Y me programaba seguiditos dos disquitos de... El uno es de... El Beto Revelación, ¿para qué velorio?
0: ¿Para qué velorio?
3: Eso, el Beto Revelación.
0: Sí.
3: Y el otro me soñé con la muerte de Fernando Aguilar.
0: Ay, ¿qué le dijo esa parca?
3: y me hace grande favor, si me permite unos saludillos poquiticos.
0: Sí.
3: Para saludar con mucho cariño a Juan de la Cosa, a Lirio Rodríguez en Toro de Valle, que ahí acabé de decir que estaba como enfermito, que ojalá se recupere ligero. Y a Ramón también de Toro Valle, a Tintín, a don Gerardo Rodríguez, el vallanero Diego, que se olvidó de mí, pero yo ya no me olvido. Y a la cabelloncita, y a la de Judita, y en general a todos los que me saludan y los que no también. Y una bendecida tarde le deseo, pa, y voy a sentarme a esperar el almuerzo, porque ando en ayunos todavía.
0: Eso, con mucho gusto,
3: bueno,
0: Chucho, en ayunas.
3: Muchas gracias.
0: Bueno, Sopa y Seco, otro oyente, ¿cómo está? Lo atendemos de una. Buenas tardes.
4: Hola, Carlitos, ¿cómo me le va?
0: Ave María, otro personaje querido, hombre.
4: Oiga, Carlitos, lo extrañé estos días festivos. Ave María, que se me hizo un año, como dos años, se me hizo que no lo oía. Usted hace mucha falta. ¿Y cómo le parece, Carlitos, que ayer y antier... Vea, pa' que mi sorota tan elegante oyó. ¿Por qué? Porque no se oyó ningún mentiroso de que saca guacas y todo eso. Yo no se oyó nada de eso. No se oyó ningún mentiroso. Ave María, pero vea, yo le felicito, mejor dicho, que es una programación linda y que usted hace mucha falta allí, por favor, hace mucha falta, hace una falta que mejor dicho.
0: No, ustedes son los
4: que no lo oía.
0: Ustedes con su voz, con sus historias, son los que hacen falta. Bueno, yo lo que yo hago es sacarle las voces a ustedes.
4: Lo felicito por el programa tan lindo y muchos saludos a todo el mundo que nos escucha.
0: Bueno.

0: ¿Y cuánto le quedan servimos?
1: Lo que usted quiera, Carlitos.
0: ¿De música qué le gusta?
1: Música pura. Primeramente, lo de Alberto Posada, ese que se acabe de una vez.
0: Acaba de una vez.
1: Y vea, amigo, sí.
0: Acaba de una vez, sí.
1: Y amigos, amigos para siempre.
0: Amigos para siempre. Con mucho gusto.
1: Usted, Carlitos, mil gracias. Y mejor dicho, ya me hace roto, ya lo monté en la billetera. Ya bueno. Lo tengo en la villa. Usted sirve para cuñado mío, voy a llevarle a mi hermana. Es una berraquera.
0: Bueno, la presenta.
1: Prepárese que de un momento a otro le llegó con mi hermana ya.
0: Ay, ay, ay, ay, esto se puso caliente, vea.
1: Yo no sé usted qué iba a hacer con mi hermana, pero yo se la entrego y se la regalo.
0: Bueno, aquí lo esperamos, pues. Un abrazo. Otro oyente, buenas, buenas tardes. A ver, ¿a quién tenemos aquí? Buenas. Buenas, Héctor Jonás.
2: ¿Qué más, don Carlos? Buenas tardes, ¿cómo me le va?
0: Oiga, pues, oiga, me van a traer la hermana.
2: Ah, no, está muy bien así. Nos saludo a todos los compañeros aquí, a don Ramón y a don Jesús, el otro que nos tenemos aquí en la mesita, ¿cierto?
0: Sí, todos son bienvenidos.
2: ¿Y hoy qué? ¿La mesita es pollito hoy o qué?
0: Hoy, hoy, hoy, sí. Pollo. Pollo del mechado.
2: Pollito a la plancha, bien bueno, ¿sí o no?
0: Bien bueno, sí, señor.
2: Y el consomé con aguacate y ensalada. Él trae lo mismo, mejor dicho, pero sin sal.
0: Oiga, ¿cuál es el... Don ¿cuál es el plato de España? Ahí. Una paella, una paella.
2: ¿Una paella y otra para mí o qué?
0: Porque dije que España, una paella española. ¿Y cuál es el plato típico de Francia?
2: No, yo como soy colombiano no voy a comer arroz con huevo o huevo con arroz.
0: Pero lo que nosotros sí comemos aquí son los croissants.
2: No, la pasta bien, bien, es una comida muy elegante, ¿sí o no?
0: ¿El qué?
2: La pasta.
0: Ah, sí, sí. Ah, no, esa es italiana, la sí, pasta sí. Italiana.
2: La pasta bien arregladita, María. Dígame lo mismo.
0: Comida típica de Francia, a ver, está el gallo en, al vino, gallo al vino. Vino con el gallo.
2: Ese no me he tirado yo. No, no, no, no. Ese es como en Alcohólicos Anónimos. Vino solo, no con hielo.
0: El gallo al vino es el que la comida típica en Francia.
2: Vea qué bueno.
0: El ratatouille. Ratatouille.
2: ¿Por qué comemos la pasta y el pan francés?
0: El co au vin.
2: Se llama un mal. Cuando estuve enamorado.
0: ¿Cómo llama?
2: Cuando estuve enamorado.
0: ¿Cuando estuve enamorado?
2: Cuando estuve enamorado.
0: ¿Ese es de quién?
2: Ese engaño atroz. Hay que ver lo que he llorado. De pensarlo causa horror.
0: Uy, ese...
2: Esa, con este tono de voz, ya vi que tengo hambre.
0: Ya veo que... Le vamos a dar
2: en... amable. ¿Y de Pedro Vargas a quién?
0: ¿A quién? ¿De Pedro Vargas?
2: De don Pedro Vargas, es tan amable.
0: Muy ¿cómo era que decía don Pedro Vargas? Muy agradecido. Bueno, muy agradecido.
2: Feliz tarde para muy, agradecido. Muy amable, don Carlos. A la vista. ¿Qué me siento por aquí habladito?
0: Hágale, yo pueda. Siéntese aquí
2: gracias,
0: con.
2: A la vista, gracias.
0: Siéntese con Plutarco Aurelio.
3: ¿Cómo me le va, don Carlos?
0: Bien pueda, siéntese aquí al lado, hombre.
3: Ah, listo, con don Jonás. Listo, hágale.
0: Bien, pues, siéntese, pues.
3: Oiga, don Carlos, dice su cuñado que mucho guaquero por ahí.
0: Mucho guaquero, sí.
3: Es que mucho guaquero, su cuñado. No le gustan las guacas. Oiga, un disquito, don Carlos, de los ibaritos de los que le gusta Chucho en ayunas de alirio.
0: Sí.
3: No tengo amores.
0: ¿Ese es de los jibaritos?
3: Juan de la Cosa y don Jaime y doña Luceras.
0: Sí.
3: Allá en Celia.
0: Ah, sí.
3: Ay, un saludo a mi papá, hombre, ahí en la... Y a Chila. Y Dios le pague, don Carlos.
0: Hombre, don Aurelio, no tengo amores de los jibaritos, me dice. Bueno, con mucho gusto. Con mucho gusto. No faltaba más. Con mucho gusto. Bueno, los oyentes que nos han dejado mensaje. A ver, desde muy temprano. Buenas tardes, Sopa y Seco.
4: Lo robaste. Puedo hacerle una preguntita. Quiero saber cómo llama este cantante y el título de este disco que está sonando justamente a las 11 y 19 minutos. Yo le agradezco mucho. He querido saber cómo llama este cantante, no he podido.
0: Ah, a las 11:19 estaba cantando. Yo creo que es Cuando la vida duele. Ese cantante es inteligencia artificial. Cuando la vida duele. Aquí han puesto que Cristian Nodal, pero no, eso es inteligencia artificial. Ya muy inteligencia artificial la tiene sus artistas, ¿no? Hola, ¿cómo está? Y me han pedido esa canción. Hola, ¿cómo está? Le escuchamos. Buenas tardes. Buenas tardes, ¿cómo está?
5: Ahora sí, Carlitos.
0: Ahora sí entró.
5: Buenas tardes, Carlitos, ¿qué tal?
0: Muy bien, don Alirio, bien
5: pueda. Bueno, Carlitos, vea, para los que les gusta Evelio Marín y no conocen de música, traigo dos éxitos, dos de Evelio Marín.
0: Sí.
5: Te vas conmigo.
0: Te vas conmigo.
5: ¿Y qué esperas aquí?
0: ¿Qué esperas?
5: ¿Qué esperas aquí? Uh-huh. Carlitos, un saludito a Luis, don Luis Alfonso. Ramón, que me acabo de saludar, Álvaro Tobón y Hugo Carmona en el Roble, que están siempre en sintonía, Carlitos.
0: Bueno, con mucho gusto, don Alirio.
5: Gracias, mamá, y buena tarde.
0: Hola, ¿cómo está? Buenas.
6: Muy buenas.
0: Con Lola, ¿dónde está sí. Lola? Lolita.
6: ¿Cómo le va, Carlitos? Carlita, yo quiero escuchar a la mariquiteña y el poema del indio Rómulo. ¿Será que me la puede colocar?
0: No, en la mariquiteña sí. Mariquiteña. Porque ya el poema se me sale de los géneros de la programación.
6: Ah, bueno.
0: De pronto bueno, el poema bueno, sí para sí, las de 5 a 6 de la tarde.
6: Bueno, saludos para todos. Bueno,
0: un abrazo. Oyente en línea, buenas tardes.
7: Ay, apá, qué pena con usted para tener que volver a molestar.
0: ¿Qué pasó?
7: ¿Cómo le parece que se me pasó por alto mi cochochoy, que es el amor de mi vida? Y Leonel Otálvaro y su esposa Gloria Galvis en el corregimiento de la India. Y sin más por el momento, perdone tanto, pereque. Muy agradecible, pido disculpas a ellos y a usted también por tener que volver a marcarle.
0: Bueno, con mucho gusto.
7: Bueno, pues muchas gracias.
0: Otro oyente al aire. Buenas tardes, Sopa y Seco.
8: Muy buenas tardes, don Carlos.
0: Sí.
8: ¿Cómo me le ha ido?
0: Hola, muy bien.
8: Ah, bueno, hombre, don Carlos, pero usted ya está consiguiendo otra mujer, ¿o qué? ¿Con repuesto como los carros, o qué?
0: ¿Cómo le parece, hombre, Juan de la Cosa?
8: Ay, hombre, don Carlos. Consígame una a mí también, que yo estoy solito.
0: Es que el hombre no quiere que... El hombre quiere que quedemos entre la familia. Ah, que no me dediquen sí, la canción de parientes, como no.
8: Seguro es que está encartado con ella y se la quiere traer a usted.
0: Debe ser que come mucho.
8: Sí, debe ser que come mucho. Eso es.
0: No hay mercado que aguante.
8: Ah, sí. Claro, debe ser que come mucho. Hay que ponerle a aguantar hambre, así como un amigo que hay por ahí que se llama Chuchito.
0: Sí. En ayunas.
8: Sí, claro.
0: A ver, hombre, don Juan, ¿qué le servimos?
8: Bueno, hágame el favor y me colocan Lágrimas del Alma, Los Jibaritos.
0: Lágrimas del Alma.
8: Sí, de Los Jibaritos.
0: Sí.
8: Y de Sequito, mi alfabeto, y me coloco Estafador a los chamaquitos. Y un saludito, como siempre, para Melvita, don Javier, don Alirio y a Putarco. Y a Chuchito en ayunas. Y a María Victoria. Y muchas gracias. Ay, a Nachito. Nachito, por aquel sábado estuve cerveceando con él en Pereira, Nachito. Vale, ayudé a comprar las pinturas para pintar los repollos.

0: Carlos Castillón en la vereda Caimal y toda su familia. Que tenga una tarde calurosa con Farid del Águila. Roble 840, conmigo cuenta.
1: Hola Farid, muchas gracias. María, Vélez.
2: Buenas tardes, Carlitos Rueda, para participar en Sopa y Seco. Quiero de sopa, de los cuyos, resignación, y de seco, de los relicarios, tengo una pena. Muchas gracias, bendiciones para todos.
1: Tengo una pena. Buenas tardes, Sopa y Seco.
3: Buenas tardes, Carlitos.
1: ¿Cómo le va?
3: Muy bien, ¿y ustedes?
1: Hola, bien.
3: Para participar en el programa de Sopa y Seco.
1: Sí, le escuchamos, con mucho gusto.
3: Temitas. Uh-huh. Angustia de Bienvenido Granda.
1: Don Luis Carlos Angustia.
3: Y El Adiós de Tiziano.
1: Ese es de Bienvenido Granda. Y ese era Dios, Tiziano era el que imitaba a Sandro, ¿no?
3: Sí, señor.
1: El adiós.
3: Sí, señor.
1: Y lo hacía igualitico. Listo, con mucho gusto.
3: Muchas gracias, muy amable. Feliz día para usted y para todos los oyentes.
1: Don Luis Carlos, desde La Unión. Otro oyente. Sí, señor. Buenas tardes, Sopa y Seco. Don José.
4: Hola, Carlitos, buenas tardes.
1: Cuéntemelo, don José, bien pueda, Sopa y Seco.
4: Póngame una sopa de... del Caballero Gaucho. No me agradeciste del Caballero Gaucho y de seco me pone uno de Ramírez y Arias.
1: ¿Cómo llamar?
4: A mí hay tan ajena.
1: Bueno.
4: De Ramírez y Arias.
1: Bueno. Sopa y Seco, con mucho gusto. Sopa y Seco. Don Marquitos.
5: Sí, muy buenas tardes. Para participar en Sopa y Seco, yo hoy quisiera escuchar Perdón por Adorarte, de Julio Jaramillo, y de Nenita Vargas, ese disco que dice Y el Novillo Gordo, con Ollana Mortaja. No me acuerdo cómo se llama, pero ese es el disco. Cuando tú te mueras, no te llevas nada. Y unos pequeños saluditos ahí, Carlitos, para saludarte a María Georgina, Mel Vallaneve, María Victoria, Don Anilio, es un vecinito allí nomás. Hombre, son tantos hombres que hasta se me olvidan. Josecito de Balboa y Don Juan de la Cosa, que por ahí me saludó la semana pasada. Y una feliz tarde para todos, bendiciones.
1: Bueno, gracias. 2 minutos con los hermanos gregorianos en la programación de Robledo 840.
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8: Son las 12:53. 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

0: Para todos mis oyentes, hermanos y amigos del alma, un saludo cordial. Hoy martes tenemos 14 de julio, un verdadero gusto decir gracias Dios a toda esta gente que nos sigue visitando, a toda esta gente que nos sigue recomendando. 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
5: La 1:04, 1:04 nuevamente con los oyentes para dejar lista la programación para todos ustedes. Una tarde maravillosa y que disfrutemos de este programa. Hola, dice por acá, quiero escuchar un tema musical, La Ciega, el andariego. Sí señor, La Ciega. Uh-huh. Y habla María Livia Chaverría, desde Palma de Mallorca, España. Ah, bueno, y que siempre nos escuchan. Bueno, para María Livia Chaverría, el saludo muy cordial. Otro WhatsApp aquí. Bueno, una pregunta, ¿cómo se llama la canción que acabó de sonar de Hernán Darío? Por favor. Y gracias. En Uruguay, desde Uruguay, no. Pim Pom Pim se llama. Pin, pon pin, Los Alegres Cordillera. No es de Hernán Darío, ahí le mandé la información. Bueno, no, es que esto fue a las Este fue a la 11:42, entonces va a ser otra canción. Yo pensé que era la que acaba de sonar. No, no, no. Entonces vamos a rectificarle cómo llama la canción. Otro oyente, ¿cómo está?
6: Hola, buenas tardes, Carlitos Rojas. ¿Cómo estás? Espero que estés bien, Carlitos. Hola, con Jaime Correa, acá la vereda, Caimalito.
5: Con Jaime.
6: Para saludarles, que sean a todos los guasquilaviados, oyentes de la 8:40, que conmigo cuenta. Para que por aquí una cancioncita bien buena. De Sopa y Seco. Para poder respetar mi buche, Carlitos. Llenar el buche de pájaros. Que me colocas los tramales de los panferos. Arráncame el corazón si es tan amable y me coloca los relicarios. Hemos sufrido igual, iguales. Y me saluda por a todos los guasquilaviados. Me saluda a Chucho Nayuna, que no me ha hecho saludar. Y me saluda a todos los guasquilaviados. Y a toda la comarca de la Sierra, Carlitos. Muy amable, Carlitos, muy amable por su presentación. Gracias.
5: Bueno, con mucho gusto. Aquí ya encontramos la canción. Se llama Dale Colombia, Dale. Hola, buenas tardes. Doña Esther, le escuchamos, doña Esther. Bien pueda, doña Esther. No. No le entró la llamada, doña Esther. Buenas tardes, Sopa y Seco.
7: Buenas tardes, don Carlitos. Quiero escuchar Mi Patrona. Muchísimas gracias.
5: Mi Patrona, para la oyente. Buenas tardes, Sopa y Seco.
8: Hola, Carlitos.
5: Doña Esther, bien pueda.
8: ¿Cómo estás?
5: Sí, bien pueda. Las canciones, doña Esther.
8: Pero me hace el favor y me pone 10,000 noches y 2 días del Andariego.
5: 10,000 noches y 2 días.
8: Sí, señor. Y me saluda a doña Gloria en la cabaña y en la Petacona.
5: Bueno, con mucho gusto, doña Esther.
9: Muy buenas tardes. Por acá le habla María desde aquí.
5: María.
9: Por favor, y darle una molestia. A ver si me coloca un disco que creo que es de las estrellitas. Pero no le sé el título. Dice: vas a ver que te vas a arrepentir. Cuando te hagan padecer, ya tendrás que acordarte de mí. Muchísimas gracias, don Carlos, y perdone la molestia.
5: Si alguien tiene el título. Con mucho gusto, y nos colabora aquí con esta canción que nos han solicitado. Buenas tardes, Sopa y Seco.
10: Carlos, buenas tardes. Habla con Gildardo Ramírez de la Real Almeral de Chichina. Carlos, para que esta novela complacía el Sopa y Seco, solamente con la ropa. Me coloca cenizas de amor de José Miguel Clas. Carlito, no, y para saludar a la cabellona, yo saludo ahí, porque no tengo más amigas, Carlito. Carlito, para salir una feliz tarde, que tenga un feliz día, una feliz tarde.
5: Cenizas de amor. Buenas tardes, Sopa y Seco.
11: Carlito, buenas tardes. Para... Me perdona que lo moleste de nuevo.
5: Cuéntame, don Luis Carlos, tranquilo.
11: Quería pedirle el favor si me daba el título y el quien lo canta de un tango que sanó, que sonó a las 7:25 de la noche el viernes.
5: El pasado viernes, 7:25 de la noche, me dice.
11: Sí, señor.
5: Y el viernes estábamos a 10. A ver, 7:25 de la noche... El 10. Vamos a abrir la página aquí. Y de una le tengo esa información. O sea, las 19 horas. A ver, sonó... ¿Me dice 7:25 de la noche?
11: Sí, señor, un tango.
5: A ver... 18, 19, sí, debe ser esta la hora. Por aquí sonó... Vallenato, después No Me Dejes Así, después, a ver, El Adiós de Claudia de Colombia, pero entre esa hora no me aparece, Ruego de Amor, Las Miradas, no.
11: A las 7:25.
5: Pero si era el viernes.
11: O sería el sábado, pienso yo que más bien era el viernes.
5: Es que el viernes estábamos a 10, no me aparece.
11: Entonces sería el sábado.
5: Más bien puede haber sido el sábado entonces. Entonces el sábado, vamos a mirar el sábado, que son las 19 horas 19 y 25. Dice aquí sábados. Le cuento que no me suena ningún tango a esa hora, José José, La Frontera, La Vida Sigue Igual. No tengo... Ah, no, esta es las 19, estaba equivocado de hora. A ver, por aquí, a ver. A ver, Espuma del río, no me da. No encuentro el tango que sonó esa hora. Hola, ¿ah? ¿Eh? A ver. Bueno, Luis Carlos, esté ahí en la línea que le seguimos buscando, ¿oyó? No se me vaya a perder. Mientras que vamos con esta canción, ya internamente le voy a resolver el problema, la inquietud. Bueno, son la 1:10 p.m. Rápidamente con esta llamada. Buenas tardes, Sopa y Seco.
12: Buenas tardes, Carlitos.
5: A ver, don Alirio.
12: Ah, Carlitos, la canción que pidió la señora, lo vas a ver, Las Palomas.
5: ¿Lo vas a ver?
12: Sí, Carlitos, sí.
5: Lo vas a ver. Ah, muchas gracias, don Alirio.
12: Con mucho gusto.
5: Bueno, vamos entonces con canciones en Sopa y Seco, 1:11 p.m, 1:11.
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0: una. Con 23 minutos.
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0: Uy, ahí que escuchaban No Tengo Amores. Vea cómo le gusta a Juan de la Cosa.
1: Con tanto
0: bien guasquiladito.
1: Salgo presuroso.
0: Bueno, la 1:30, más oyentes que tenemos a esta hora. A ver, María Eugenia.
2: La canción que dice la señora se llama Lo Vas a Ver, de Las Palomas. Muchas gracias.
0: Ah, sí, ya lo vas a ver, muchas gracias. Hola.
3: Sí, Carlito, de nuevo otra vez, buenas tardes. Vea, sí. Con John Neider, Ospina de por acá del Corrilinto y Albán. Pablo, Carlito, por favor, me saludan para saludar allá en el Corrimiento La María, en el río, a Jesús Emilio Soto y señora, en La María, a Flor Marina Soto. Y aquí en el Corrimiento Albán, a José Noel Soto y a Hidálida. Y la familia Soto acá en el Corrimiento de Albán. Me sí. Regala para la sopa, me regala Mujer Traidora de las Dalias. Y de seco me regala Qué Pasa Mañana, José Luis Perales. Muchas gracias, Carlita, muy buena tarde.
0: Bueno, ¿y qué pasa la mañana? Gracias, con mucho gusto. A ver, más oyentes que tenemos y que se han comunicado con Sopa y Seco. A ver, Janetcita, a ver qué nos dice.
4: Muy buenas tardes, Carlitos, para saludarlo y desearle que se encuentre muy bien con Mel Bayanet de la Unión Valle. Para si me hace el favor, quisiera escuchar dos cancioncitas populares. Una es de Las Violetas, que se llama Un Solo Amor, y la otra es de Los Ulloenses, que se llama Manchaste Tu Vida. Y un saludito para mis hermanos Norbey y Javier Gallego y mi sobrino Joan en Patibonito. El saludito para Juan en el Parque Industrial, Chucho en Ayunas, y para Juan Montoya en la Unión Valle, y para todos los oyentes. Y Carlitos, muchas gracias, que Dios lo bendiga. 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
0: Gracias. Otro oyente, buenas tardes, Sopa y Seco.
5: Carlitos, buenas tardes, para participar en Sopa y Seco, de parte del Paisa del Cairo.
0: A ver, Paisa.
5: Por aquí, ya me imagino cómo son los infiernos, Carlitos, y por aquí suda uno debajo un palo de café. Carlitos, dos cancioncitas. Señora Bonita, de Julio Iglesias. Y mi Morenita, de Pastor López. Un saludo muy especial para todos, Carlitos, buena tarde.
0: Hola, con mucho gusto, mi Morenita. Otra canción, bueno, vamos a ver que tenemos aquí dentro de los pedidos, otra dama.
6: Buenas tardes, Carlitos, le habla María Georgina Zapata de Braquiel Águila Valle para participar en Sopa y Seco. Carlitos, de Sopa quiero de Vicente Fernández, La Ley de la Vida, y de Seco, El Hijo del Pueblo. Un cordial saludo para ti, para todos los que laboran allá, para todos los fieles oyentes, con Rolo 840, conmigo cuenta, mi gracia, un excelente.
0: Gracias, El Hijo del Pueblo, doña Gloria.
7: Carlitos, buenas tardes, para participar en Sopa y Seco con un disquito para Elisa, quiere saludar a los compañeritos de la escuela.
0: Sí.
7: Y la profesora con el disco Mi Salón Está de Fiesta. Que el Señor lo bendiga y muchas gracias, Carlitos. Chao.
0: Mi Salón Está de Fiesta, ese es de Pedrito Fernández. Buenas tardes, Sopa y Seco, le escuchamos.
8: Muy buenas tardes, Flavio Robledo, 840, Carlito Rodas, muy buenas tardes. Por aquí reportando sintonía, Javier.
0: Javier.
8: Carlito, si hay forma, por ahí una cancioncita en Sopa y Seco. Uh-huh. Tres caminos de las llaves de oro. Se me hace un saludito para Melba, para Juan, y un saludito para todos. Muchas gracias, bendiciones.
0: Tres caminos de las llaves de oro. Hola, buenas tardes, Sopa y Seco.
9: Buen día, Carlito Rodas, te habla Nilsa de acá de Combia.
0: A ver, Nilsa.
9: Carlito Rodas, para participar en estas mañanas de hombres embalados, porque están embalados con este calor. Uy, Dios mío, pero un día hermoso, Carlitos. Carlitos, a ver si me da una linda melodía. Amor de Primavera por Elena. Un lindo día, Carlito Rodas, un abracito. Chao.
0: Bueno,
9: 8:40, conmigo siempre cuenta.
0: Tan bella. A propósito, yo de unas canciones de esta mañana de Hombres Embalados, me habían pedido Sin Sentido, Niña del Canario, y Tú de qué vas. Estas canciones las vamos a sonar aquí en Sopa y Seco, porque las debemos. Entonces, con mucho gusto, empezamos desde ya con Sopa y Seco, con estas canciones, y más adelante más oyentes.
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0: es la 1:44.
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0: Bueno, son las 2 de la tarde con 4 minutos. Ya están jugando Francia, España por las semifinales de la Copa Mundo. Oiga, de 104 partidos, después de este partido ya no quedan sino 3 partidos y listo. Y se acaba el Mundial. 3 partiditos nomás. Mañana jugarán entonces Inglaterra, Argentina. El sábado jugarían los perdedores de hoy y mañana, y el domingo los ganadores para elegir el nuevo campeón del mundo. Sopa y seco, ya Colombia no está allí. Pero bueno, en la clasificación general, finalmente Colombia quedó de décimo lugar. De tantos equipos en el mundo, más de 100, pues ser décimos no estamos mal. Falta es el centavo para el peso, falta quien meta los goles. De pronto va a ser ese niño que en estos momentos está en su casa escuchando y que le gusta el fútbol. Ese va a ser el futuro reemplazo de nuestros jugadores de hoy en día, el futuro de Luis Díaz. Bueno, dentro de 4 años se juega el Mundial. El caso es que esos jugadores que van a estar en la Selección Colombia, pues ya deben estar en la edad por ahí de 18 o 20 años, porque claro, para dentro de 4 años serán ya adultos. ¿Y por qué no dentro de 10, 12 años, en el próximo Mundial, los niños que están ahora? El caso es que alcancen esos sueños. 104 partidos se han jugado en el Mundial, ya van 101. 101 con el de hoy. Bueno, continuamos con Sopa y Seco, continuamos con los oyentes que nos han dejado un mensaje. Daisy, ¿cómo está? La escuchamos, Daisy.
1: Muy buenas tardes, Sopa y Seco. Esto es lo mejor para que coloque la vida. Es un rato de sopa. Sí. Y es seco. La vida es un carnaval, para saludar a mis hijos, yo sé que Alejandra, Duana, Julieta, Tatiana, mi esposo Julio César, con el barrio de Suera, los saben, está mi familia en el barrio de la Arena, Javier Antonio, Eliana, Lumares, Marta Varela, Mara Varela, y a todos los oyentes que me escuchan, Sopa y Seco, esto es lo mejor.
0: Gracias, buenas tardes, Sopa y Seco. Sopa y Seco. Sopa y Seco, la escuchamos. Buenas. Buenas.
2: Carlita, buenas tardes.
0: Buenas tardes, ¿cómo está? ¿Con quién hablamos?
2: Hablar con Rosario.
0: Rosario, apareció Rosario desde Chinchina. No me diga, Rosario, ¿dónde estaba Rosario? ¿Qué se había hecho?
2: Oiga, yo no los he podido olvidar. Yo estoy con ustedes a todo momento.
0: ¿Y qué se había hecho, pues, Rosarito?
2: ¿Y ustedes cómo han estado, Carlitos,
0: su familia? No, extrañándola, pasó todo el Mundial y no sabíamos si es que usted estaba por allá viendo unos partidos, ya regresó, ¿qué pasó?
2: Ah, claro, por ahí me he entretenido mirando ese fútbol también, porque a ratos uno, es bueno relajarse uno por ahí, descansar.
0: Usted viendo piernas de jugadores, imaginándose a Juan de la Cosa.
2: Ah, verdad. No, pues yo creo que Juan mantiene por allá lanzando esa pelota, pues.
0: No, a ese no le gusta el fútbol.
2: ¿Verdad? O mi yerno culebrero.
0: O el yerno culebrero. A ver, Rosarito, ¿qué le buscamos, pues, Rosarito?
2: Pues la cancioncita que queremos escuchar hoy en Seco y Sopa es... Por tus caprichos, de Carlos y Virgelina.
0: ¿Por tus caprichos?
2: Sí, por tus caprichos.
0: A ver, sí.
2: Carlos y Virgelina.
0: Carlos, el tocayo y Virgelina.
2: Ah, oiga, Carlito, ¿y qué? ¿Me colocaba otra o no alcance ya?
0: Sí, hágale, no, pida. Pida lo que quiera.
2: Bueno, entonces me pone pues la lumbrera, que hace más de un rato no la escucho.
0: La lumbrera para Rosarito, hágame el favor, se la tenemos en un platico bien especial.
2: Ah, claro que sí, bien sabrosa, sí.
0: Bueno, listo.
2: Aquí escuchando las melodías buenísimas.
0: Rosarito, con mucho gusto.
2: Bueno, una feliz tarde y que Dios me los bendiga a todos y que lo pasen muy bien.
0: Bueno, con mucho gusto, Rosarito.
2: Bueno, chao.
0: Don Antonio del Águila quiere Primor de Chola. Primer de Chola para don Antonio. Con mucho gusto, don Antonio. ¿A quién más tenemos por acá? A ver quién se me queda, quién se me escapa. Uy, hay un tiro. Van a cobrar a favor de España porque cometieron una falta en una zona muy peligrosa. Buenas tardes, Sopa y Seco. A ver, ¿qué va a pasar con este tiro? ¿Qué es con este tiro? A ver, suspenso. Va a cobrar España.
3: Más allá de que es para un zurdo acá, me parece
0: que... Para un zurdo. A ver, que manden a uno de la izquierda para que cobre su tiro. Yamil Yamal, el goleador de España, el jovencito de 16 años que ha sido la sensación.
3: 5-4 el partido de Nations League.
0: Bueno, vamos a ver qué pasa. ¿Qué le pasó? Ah, este es el árbitro que nos pitó a nosotros Colombia-Suiza. Se le había acabado el spray. Tolón, dicen las gotas.
4: Tolón, dicen las gotas.
0: Con España. Bueno, ¿quién dice? A ver, ya van a cobrar.
5: Que va a pegarle de zurda, ya lo deja él, pero también está Baena. A ver, derecha de Baena.
0: No, pegó en la barrera, no hizo nada. Ay, pero sigue la jugada.
5: El centro, cabezazo.
0: Sigue el peligro. No. Pasó el peligro.
5: Cuando intentamos
0: salir, Rine. A ver, seguimos con esta alegría de esta tarde maravillosa.
6: Buenas tardes, arbitros. Para escuchar un disquito, si me hace el favor.
0: Sí.
6: Cualquier tumba es igual.
0: Cualquiera.
6: Muchas gracias.
0: María Eugenia Montoya.
7: Buenas tardes para participar en Sopa y Seco con dos disquitos de Arely Senao. De sopa, quiero la patrona. Y la de patrona. Seco, lo pasado pisado. Muchas gracias, que tengan una excelente tarde y saluditos a todos los que escuchan. Esta es mi hora.
0: Buenas tardes, busco pareja para una relación seria. Que sea de 40-50 en el 301-361-2613.
8: Buenas tardes, Carlitos, ¿cómo está?
0: Bien.
8: Carlitos, para una sopita, me hace favor. Para sí. Pedirte el disquito Muerto en Vida, por favor, gracias. Y para saludar a todos los oyentes, a María Jorgina en el Águila, a...
0: ¿A quién más?
8: Marcela Pulgarín en Cartago. A mi esposo que está por ahí aguantando sol.
0: Claro, con mucho gusto.
8: Y a todos los días, y principalmente a usted, ¿no? Yo lo bendiga. Pasa linda tarde y...
0: Gracias.
8: Y muchas gracias.
0: Otro oyente, buenas tardes, Sopa y Seco.
9: Buenas tardes.
0: Sí, le escuchamos. Está en la cueva porque se escucha el eco.
9: Buenas tardes.
0: Sí, le escuchamos. Buenas tardes. ¿Quién está por allí?
9: Yo también necesito una pareja.
0: ¿Necesita pareja? Deje sí. El teléfono y que aparezca el candidato. ¿Cómo lo busca?
9: De la edad mía.
0: ¿Cuál es la edad suya?
9: Tengo 60 años.
0: ¿Tiene 60?
9: Sí, pero no los parento todavía.
0: Bueno, ¿y cómo le gusta a usted el hombre? ¿Cómo le gusta? Descríbamelo.
9: Así morenito como yo, no tan negro no, morenito y todo.
0: Morenito, ¿con bigote o sin bigote?
9: Sí, que sea, no sea tomatrago ni nada.
0: ¿Que esté enfermo entonces?
9: No, que esté aliadito.
0: Ah, bueno, que esté aliado.
9: Doy el teléfono.
0: ¿A usted le gusta de pelo en pecho o no? Es decir, macanudo.
9: Sí, eso, que sea cuerpadito y todo.
0: ¿Que se parezca como a quién? ¿Como a Vicente Fernández? ¿Como a quién?
9: No, tampoco.
0: Ah.
9: Vicente Fernández acuerpado, era cuerpadito y todo.
0: Ah, yo le... Ese es Sigifredo, hombre, Sigifredo. ¿No le gusta? ¿Cómo le gusta a usted?
9: Acuerpadito y que sea... No sea tomatrago
0: sí.
9: Ni nada.
0: ni fumador.
9: Eso, ni fumador, porque eso le daña los pulmones.
0: Y además tiene aliento de cigarrillo.
9: No, no me gustan los hombres viciosos en eso, cigarrillos. El que fuma cigarrillo fuma vicio.
0: Ay, ay, ay, no todos, pero bueno. Que no, es que le queda pasada la ropa a cigarrillo, hasta el pelo le huele a cigarrillo.
9: Eso.
0: Sí. Bueno, ¿y qué más le gusta?
9: Pues que sea cariñoso, como yo soy, que cariñosita y todo.
0: Usted es cariñosa y todo. Bueno, y deme su teléfono y está dispuesta a mandar la fotografía. ¿Cuál es? ¿Cuál es el teléfono?
9: Ese que está saliendo ahí.
0: ¿Está saliendo dónde? A ver. Y aquí está la foto, ¿qué? Esa que usted está con el...
9: No.
0: Esa que usted está con el chiquito, ¿es usted?
9: No, esa es mi hija.
0: ¿Esa es su hija?
9: Sí.
0: Ah, bueno. Entonces el teléfono es 321...
9: Sí.
0: 5000...
9: Ajá.
0: 5000-774.
9: Sí, señor. De aquí a Quimbaya.
0: Desde Quimbaya.
9: Ajá.
0: Si la hija es bonita, imagínese cómo es la mamá.
9: Ajá. Velluditas y todo.
0: Es velludita.
9: Hey.
0: Ave María, vea.
9: La familia, vea, le voy a decir.
0: Sí.
9: La familia Carreón.
0: Carreón.
9: Ajá.
0: Uh-huh. Ahí están los candidatos. Ella busca un compañero trabajador. Busca un compañero que le guste ser cariñoso, amoroso, que huela rico. Está bien que huela sudor, pero el sudor no es un mal olor. Pero no, que huela rico.
9: Y otra cosa.
0: Sí.
9: A mí me gusta mucho el campo.
0: Y a usted le gusta el campo, imagínese, todo
9: claro.
0: Está... Todo está dado, vea, mujer, sesentona, le claro, gusta el campo, gusta... ya crió los hijos, ya los crió.
9: Claro, yo sola saqué mis hijos del campo, yo me gusta todo el campo, yo trabajo todo lo del campo.
0: Ahí está. ¿Y el nombre suyo cuál es? ¿Cómo le decimos?
9: Nidia Carreón Ortiz.
0: Lidia.
9: Nidia.
0: Ah, Nidia.
9: Sí, señor.
0: Con N, Nidia Carreón.
9: Ah,
0: oiga, sí, señor. El apellido Carreón, ¿de dónde viene?
9: De la guerrilla.
0: ¿Cuál guerrilla? Oiga, Nidia.
9: Sí, señor.
0: Nidia
9: Carreón Ortiz.
0: ¿Cómo son las mujeres? ¿Usted qué año nació? Yo le busco el horóscopo chino y yo le digo, ¿cómo es usted?
10: De 1966, el 18 de abril de 1966.
0: ¿De 1966?
9: Señor.
0: Ah, bueno. Ya le voy a decir cómo es Nidia, según el horóscopo. Usted es caballo de fuego. O sea, una yegüita de fuego.
9: Ajá.
0: En la astrología oriental.
9: Ajá.
0: Que le dice que cómo es su personalidad, de espíritu aventurero, destaca por su dinamismo, alegría, elocuencia. Los caballos son líderes natos, disfrutan de los desafíos y rechazan la rutina. El elemento fuego, porque usted al nacer en 1966, su energía carácter, una personalidad vibrante y decidida. ¿Qué tal?
9: Sí, señor.
11: ¿Está bien? ¿Estamos bien?
9: Sí, señor.
0: Bueno, dice aquí, en amor y amistades suelen ser personas muy sociales y el centro de atención. Su atractivo natural hace que sean fáciles de querer y de recordar. ¿Ah? ¿Qué tal?
9: Sí, señor, sí, señor.
0: A ver, ¿cómo camina?
9: Ah, derecha.
0: Elegante.
9: Ajá.
0: Por ahí está buscando un caballito. Bueno, listo. Ahí está. Con usted es caballo de fuego. Caballo de fuego. ¿No? En el horóscopo chino. Que es mucho más exacto que los demás. Bueno, Nidia.
9: Bueno, quiero que me lo ayude a conseguir, pues, ligero.
0: Y entonces, ¿Y la canción que quiere Nivia?
9: El cangrejo.
0: El cangrejo. ¿Ese de quién, es? ¿De quién es el tal cangrejo?
9: De este...
10: El gato negro.
9: El gato negro.
0: Ah, del gato negro. ¿Usted está con la hija?
9: Sí, aquí está conmigo.
0: ¿Y cómo llama la hija?
9: Sor Ángela.
0: Ah, vea, Sor Ángela. Linda. ¿Cómo? Sor Ángela, porque aparece ahí en el perfil. Y si hola, la hija es linda, la mamá es más bonita. Sí, ¿cómo, cómo?
10: ¿Cómo está, don Juan Carlitos?
0: Hola, bien, Sor Ángela.
10: ¿Cómo está, don Juan Carlitos?
0: Bien, bien. Usted sí está bien casadita, no está buscando, ¿cierto que no?
10: No, yo soy hoy para 10 años que soy prometida, don Juan Carlitos.
0: Eso está bien.
10: Y quiero que me lea mi futuro como se lo leyó mi mamá. Nací el 12 de diciembre, mes 12, 1990.
0: Ah, usted nació en el 90. Usted es modelo 90, sí. Ahorita. Muchachona, uh-huh. A ver, vamos a ver qué le dice. ¿Usted qué cree, animal, qué cree que es?
10: No, nunca me lo han dicho.
0: No, En el horóscopo chino, usted es también caballo, pero de metal. Su ajá. Mamá es de fuego y usted es de metal. Ajá. También de espíritu libre. Le gustan los viajes. Suele ser sí, el alma de las reuniones gracias a su alegría y elocuencia. Dice aquí que el elemento metal aporta a su signo una mente analítica, ambiciosa y una gran determinación para conseguir sus metas. Su mayor reto es la impaciencia y a veces la terquedad al querer hacer las cosas siempre a su manera. ¿Qué tal? ¿Cómo le fue?
10: Sí, bien, porque por eso estoy esperando que mi mamá consiga un novio que la quiera, que la ame, porque yo mañana me voy.
0: ¿A dónde se va?
10: A comer chantaduro en el Chocó.
0: Ay, mire pues, quiere dejar a su mamá bien a Nivia. Y ojalá que esta emisora sea el enlace de ese caballero, de ese hombre, sí. De ese hombre que la quiera, la respete y le dé el lugar que ella merece. Recordemos sí, el teléfono es... 321-500-774 en sí, Quimbaya, señor, y mujeres muy hermosas.
10: Llamar a cualquier hora que ya está pendiente.
0: Bueno, listo.

0: ¡Ay, tan bella! Entonces esta mañana estuvieron con los hombres embalados y ya vea.
1: Aquí sí, vamos. Sí, ah, lo escuchamos que estaban en una recocha.
0: ¿Cuál?
1: Yo no sé, me recuerdo que estaban en un poco de recocha esos recocheros.
0: Tan bellas. Bueno, mis queridas oyentes.
1: Bueno, don Juan Carlitos, hágale pena, le olvidé pues que mi mamá está buscando un novio que la quiere y que la ame.
0: Eso, y usted le da el visto bueno, usted lo analiza bien, ¿no yo?
1: Sí, yo le digo que mi mamá es cariñosa, que ya... ella es muy juiciosa, ella es muy pendiente, ella también cuando tiene su pareja, ella es muy pendiente de todo, sino tiene su ropa limpia, su casa bien arreglada y todo.
0: Eso demuestra cómo es, vea. Bueno, echémosle la bendición entonces para esta mujer que está buscando pareja.
1: Listo, que el Señor me la bendiga y que consiga pronto un novio, dijeron.
0: Eso,
1: bueno,
0: así.
1: Bueno, no le olvide para dos cancioncitas.
0: Claro que sí. Un abrazo.
1: Que pueden llamar, la llamaremos.
0: Bueno, los oyentes que no han registrado el teléfono me lo pueden pedir por WhatsApp, que con mucho gusto lo compartiremos. Sopa y Seco, otro oyente, buenas tardes, Sopa y Seco.
2: Oh, Carlos Rojas, ¿cómo estás? Espero que te encuentres bien.
0: Sí, señor.
2: Habla por aquí Juan de la Real Despensa.
0: A ver, Juan, bien pueda, hombre.
2: Es tan amable, un disquito, pues, Elsa.
0: Elsa.
2: Me parece que lo canta es Julio Jaramillo.
0: Elsa.
2: O si no lo canta él, pues entonces me lo busca y me hagan de favor.
0: Claro, con mucho gusto.
2: A Eugenia, Montoya, Jaramillo, a Javier, en la Unión. Muchas gracias.
0: Ya va perdiendo Francia. Va ganando España 1-0. ¿Qué tal?
3: 71.
4: Pero tampoco una señora, yo creo que esa es.
0: Ah, ¿verdad que usted está buscando?
4: ¿Cuánto es que yo le dije a usted la semana pasada?
0: Bueno, ahí está, anímese pues, llámela.
4: Pero no es que no se me olvidó el número de ella.
0: 321-500-774. Ya se lo voy a repetir internamente.
4: Yo lo escribo, porfa.
0: Bueno.
4: Espérate un segundito, por favor.
0: Otro oyente, buenas.
5: Buenas tardes, Carlitos. Bendiciones para todo y toda. Carlitos, para participar en
0: Sopa y Seco.
5: Música para mi pueblo. Que me haga el favor y me pone el minero. Bendiciones para todos y todas. Muchas gracias,
0: Carlitos. Qué bueno que usted me dijo, ¿el minero o el minero? Bueno, para Sopa y Seco. Vamos con canciones. 2:24. Aquí está uno de los pedidos para el oyente. ¿Dónde está? Ah, está en el rincón. Lágrimas del alma. Los Jibaritos.

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0: Son las 2
1: con 36 minutos.
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0: Son las 2:43.
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0: las 3.
1: Con 5 minutos.
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0: las 3.
1: Con 25 minutos.
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3: Oiga, las canciones en Música para mi pueblo. La canción aquí, Por su culpa de los pamperos. Por su culpa va ganando España 2-0. España se metió a la final de esta Copa Mundial de Fútbol. España va a la final entonces. Va en este momento, va en el minuto 60 y ¿qué? ¿63? Sí, va en el minuto 63. 64 ya. Bueno, en el Mundial de Fútbol, dos golazos. A ver qué pasa. No, Francia no ha podido. Francia no ha podido. Va ganando España 2-0. Por su culpa, los pamperos.

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0: Tenemos las 3 de la tarde con 32 minutos, 3 de la tarde con 32. Estamos en zona de hidratación, se fue el mundial para la zona de hidratación y nosotros también vamos a zona de hidratación. Si usted está trabajando duro, pues es el momento de que le eche el ojo a la agüita, al bogadero, la limonadita y bueno, hágale. Vamos también con zona de hidratación, yo le voy contando cómo va el mundial mientras disfrutamos de las canciones, así que no nos estresamos tanto. Es un partido que, bueno, es un partido de toma y dame, pero que en este caso España es el que ha metido los goles. Tenemos oyentes. Hola. Buenas, buenas.
1: Solo quiero sopita nomás, Carlito Roda. Solamente sopita. El saquito lo dejo para mañana, si Dios quiere, porque me engordo mucho, Carlito Rodas.
0: La sopita, ¿y cuál es la sopita para la señora?
1: Hola, muy buenas tardes.
0: Sí.
1: Carlitos, quiero que me regale una linda melodía en ¿cuál? Esta linda tarde que tenemos por acá, por los lados del eje cafetero, por acá por los lados de Pereira, por acá vía Marsella.
0: Sí.
1: Un calor espectacular, las montañas se ven preciosas, preciosas. Esto se ve hermoso con esos soles que están haciendo en este momento.
0: Bonito todo.
1: Carlito Rodas, si me puede hacer el favor de regalarme esa linda melodía. Ave de paso. De Julio Jaramillo. Una linda tarde, Carlito Rodas. Dios te bendiga hoy y siempre.
0: Gracias, muchas gracias. Buenas tardes, Sopa y Seco. No, ya es música para mi pueblo. ¿Cómo está? ¿Con quién hablamos?
2: José.
0: José, Josecito, hombre.
2: Carlitos, buenas tardes.
0: Bien pueda, Josecito, bien pueda.
2: Carlitos, para una cancioncita.
0: ¿Cuál será?
2: Prueba a llamar mi amor de Nicola Di Bari.
0: Prueba a llamar mi amor.
2: De Nicola Di Bari.
0: Así era que se decía anteriormente, bien romántico, prueba a llamarme amor. Ahora con el reggaetón dice, vaya mami a la casa. Los tiempos cambian. Los tiempos cambian, ¿cierto?
2: Ah, sí, Carlitos. Bueno. La gente.
0: Necesito un abrazo.
2: Igual, Carlitos, un saludo para toda la familia 840.
3: Don Carlos, para participar en el programa, sorpresa de Corrido, para que me ponga un disco.
0: Sí.
3: Amor Complicado, lo canta Segundo Rosero. De Sopa y de Seco, un disco más, lo canta Julio Jaramillo. Cerro de la Vestruz, a Quintín, abre San Agustín, le cambio a todos en la puerta. Un saludo, don Carlos, que pase una buena tarde. 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
0: Gracias, gracias. Sí que pide música de Julio Jaramillo, qué bonito. María Abel, hola, ¿cómo está? Está escuchando el programa, estoy escuchando una de mis canciones que le pedí. Gracias a Dios. Ah, qué bueno que le sonó la canción. Marquitos también dice, excelente, excelente. Buenas, buenas tardes.
4: Carlito Rueda, muy buenas tardes.
0: Sí, señor.
4: Hola, con Jaime Correa. ¿Qué pasó con los disquitos que le pedí, hermano?
0: ¿Cuál será?
4: Se los pedí como a la 1 de la tarde y no me ha dado respuesta.
0: Ah, bueno.
4: Gracias, Carlito, muy amable.
0: Bueno,
4: gracias.
0: Vamos a ver qué fue lo que pasó, si ya le sonó o qué, porque usted me colocó este mensaje a las 3:33. Ah, bueno, hace poco, no le ha sonado, vamos a ver, pero le va a sonar con toda seguridad en esta tarde maravillosa para todos los oyentes. 3 de la tarde con 36 minutos, 3 de la tarde 36, es el momento de escuchar, esta canción, ¿te acuerdas de Pedrito Fernández, el de la mochila azul? ¿Qué te pasa, chiquillo? ¿Qué te pasa? Sí. También sacó una canción muy bonita que se llama Mi Salón Está de Fiesta en Música para mi Pueblo.
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0: Este no es que me está sonando por acá. Cuando yo estire la pata, no. Y si es, yo pedí fue Mi Salón Está de Fiesta. Por ahí, como

0: las 3.
1: 49 minutos.
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0: Son las 3.
1: 49 minutos.
4: Las 3 de la tarde con 50 minutos, 3 de la tarde con 50, Robledo 8:40, contigo cuenta. Bueno, a ver, no, todavía continúa el partido 2-0, van el minuto, esto ya está prácticamente que cocinado ya. Minuto 88, ahí tuvo Francia una oportunidad con un tiro de una falta que le cometieron a Mbappé muy cerca de la línea.

Minuto 90, sigue ganando España. Nada que hacer, España está a punto, a 4 minutos ya, porque dieron de reposición 7 minutos. Y ya van transcurridos 2 y medio, o sea que estamos a 4 minutos de ver el finalista, que es España, que disputará el título el domingo. Falta ver con quién, si con Inglaterra o con Argentina. Uno de los dos equipos será el domingo la gran fiesta, Inglaterra o Argentina. Pero ya conocemos un finalista, que es España. Y Francia, hoy que es el día de la Bastilla, imagínese la independencia, un día festivo para Francia. Y malas noticias para los franceses, malas noticias, porque imagínese, su selección no logró llegar a la final, pero sí va a disputar tercero y cuarto lugar con el perdedor de mañana. Otro partidazo mañana, Inglaterra-Argentina. 3:56, 3:00 p.m, se nos va este mundial de fútbol, y nosotros aquí acompañándolos. Hay una canción que me pidieron.

La Patrona y Mi Patrona, y son dos canciones diferentes. La Patrona es de Arely Senao y Mi Patrona es una canción de Carmona Ríos, pues que la vamos a colocar aquí en Música para mi Pueblo. Óigala pues.

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5: Amables oyentes, bienvenidos a este su programa Maravillas de la Salud, el programa institucional de las gotas Pura Vida, lo mejor para tu vida. 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
1: Son las 4
11: y 7 minutos.

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3: Son las 4
4: y 15 minutos. 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

0: amigos, muchísimas gracias por estar en sintonía nuevamente con nosotros. Este es el Centro Espiritual de San José Gregorio Hernández, dándole las gracias, primero que todo, a nuestro Dios Padre Celestial, a esta hermosa audiencia que nos sintoniza en todo el Valle del Cauca, a la gente en Sevilla, Valle, a la gente en Cartago, a la gente en Tuluá, Caicedonia, a las personas que ya se están preparando en Pereira, en Armenia, a esas personas que están muy pendientes, que tienen esa fe intacta, y así quiero que ustedes tengan esa fe intacta en el médico de los pobres, en San José Gregorio Hernández, porque él estará visitando su casa. Vamos a estar este grupo de médicos maravilloso llevando esta enorme felicidad, porque hemos sanado, hemos curado a cientos de personas en todo el Valle del Cauca. 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

Para todos mis oyentes, hermanos y amigos del alma, un saludo cordial. Hoy martes tenemos 14 de julio, un verdadero gusto decir gracias Dios a toda esta gente que nos sigue visitando, a toda esta gente que nos sigue recomendando. No olvide que usted me puede hablar, preguntas, dudas, inquietudes, testimonios que me quieran enviar al 315-318-3850, 315-318-3850. Me está hablando esta persona y dice: profesor, no diga mi nombre ni mi número telefónico. Le hablo desde Córdoba, Quindío, y quiero que usted me diga sinceramente si yo me puedo curar de ese problema de impotencia que a mí me está afectando desde hace tanto tiempo. He ido a muchos sitios, me dicen que me van a ayudar, pero no veo una cura. Por favor, dígame qué debo hacer. Se despide hombre desesperado desde Córdoba, Quindío. Amigo, yo le revisé la foto que usted me envió, toda la información que usted me envió, pero yo le digo algo, mi queridísimo señor, usted lo que debe hacer es venir a una consulta. Tráigame la orina, tráigame su fe, y aquí le voy a mostrar esa mujer que le hizo ese bloqueo, ese trabajo en el aspecto de lo sexual. A usted le hicieron un trabajo para afectarlo y para perjudicarlo, pero yo le puedo ayudar. 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
2: Señor caficultor, vea pues, los envases de los agroquímicos no se queman y no se botan. Se lavan, se guardan y se entregan en las jornadas de recolección.

0: Isla 5.
1: Con 25 minutos.
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0: podar plantas y árboles enfermos a fin de que se regeneren bajo la influencia de la luna creciente. Segundo, se puede eliminar selectivamente la mezcla no deseada. En lo posible, con céspedón antes del cambio de luna para evitar que vuelvan a brotar. Tercero, el control de plagas es especialmente exitoso si se hace inmediatamente antes de la luna nueva. Prácticas no favorables. Primero, en los 3 días antes de la luna nueva y el mismo día de la luna nueva no se recomienda plantar o sembrar. Las plantas poco germinan, no enraizan y su desarrollo es muy lento. Segundo, no se deshierva en los días antes y después de la luna nueva, con el fin de no lastimar las plantas. Y vamos a conocer más de esta luna nueva que la tendremos este martes 14 de julio en la agricultura.
1: Luna nueva. La influencia lunar hace posible que la savia se dirija hacia la base de la planta, concentrándose en la raíz. Es ideal para plantar legumbres, lechugas, acelgas, espinacas. Es tiempo para abonar, arar el suelo, ejercer control de plagas y enfermedades, preparar el sustrato para la siguiente siembra, en los viveros para el trasplante de plántulas para embolsado definitivo y deshiervado de adventicias. No debemos realizar corte de leña ni remover el estiércol.

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1: Son las 6.
4: Y 4 minutos.
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4: Son las 6 y 20 minutos. 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
1: Bueno, mi nombre es Carlos Enrique, yo fui a estar porque estaba desempleado, me sentía muy mal. Estaba muy triste por la situación económica y todo. Me ha ido muy bien, estoy trabajando, en la lotería me ha ido bien. No digo cuánto me he ganado, pero me ha ido muy bien. Y quiero darle muchas gracias a las personas. Yo le digo a los oyentes que se den una oportunidad, que lo intenten, que se animen, que hay que creer en algo, que hay que creer en algo y que se den la oportunidad y se darán cuenta que les va a ir muy bien.

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0: las 6.
1: Con 48 minutos.
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